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Atención, atención, la hora ya son ya las 7 de la noche con 46 minutos, 7 de la noche con 46 minutos, seguimos con más temitas musicales a esta horita de la nochecita. Tú solo un equipo, este quiero un equipo, Javier Negaspaña, Mafiña Guspaña.

Atención, atención, la hora ya son las 7:52, 7:52. Seguimos con más semitas musicales. A ver, mi piña más chacona que hay que vamos con Zafiro Sensual, mi corazón.

Atención, atención, la hora ya son las 7 de la noche con 59 minutos, 7 de la noche con 59 minutos. Bueno, hasta esta horita les hemos acompañado con su programa Atardecer Corilanzo y por supuesto que sí, con Radio Corilanzo. Con nosotros será hasta el día de mañana, mañana nos vemos. Muy buenas noches, Tupacunanches Cama, Tincucunanches Cama, que tenga una excelente noche y un lindo amanecer.

26 de mayo del 2026. En el nombre del Padre, del Hijo y del Espíritu Santo. Amén. Amado Dios, en esta mañana me presento ante ti con el firme propósito de habitar plenamente el momento presente.

Desconecto mi mente de los ecos del pasado y de las ansiedades de un futuro que aún no llega. Hoy elijo abrir mis ojos, mis oídos y mi corazón al regalo absoluto de este instante, reconociendo que el único lugar donde puedo encontrarme contigo y con los demás es el aquí y ahora. Como nos recuerda tu santa palabra, este es el día que hizo Dios. Nos gozaremos y alegraremos en él. Salmo 118, versículo 24. Ayúdame, Señor, a no perderme los milagros cotidianos por estar distraído con las prisas de la vida. Quiero escuchar con atención genuina a quienes me rodean, realizar mis tareas con total entrega y sentir tu guía divina en cada respiración. Mi compromiso hoy es caminar con conciencia, apreciando los detalles, el paisaje y a las personas que pones en mi camino. Amado Dios, Padre Celestial y eterno en esta hermosa mañana, me acerco ante tu presencia con un corazón humilde, agradecido y completamente dispuesta a recibir el regalo de este nuevo amanecer. Gracias por el soplo de la vida que has puesto en mí, por la salud, por el techo que me cobija y por la certeza absoluta de tu amor incondicional. Hoy no vengo a pedirte apurada por las responsabilidades que me esperan, ni vengo arrastrando los lamentos de los días que ya pasaron. Hoy vengo con un propósito firme y consciente: entregarte mi mente, mi cuerpo y mi espíritu para habitar plenamente el momento presente. Reconozco, Señor, que muchas veces me pierdo de tus bendiciones por vivir acelerada, acelerado, permitiendo que mi mente viaje hacia un futuro lleno de incertidumbres o se quede atrapada en los ecos de un pasado que ya no puedo cambiar. Por eso, en este mismo instante, decido desconectarme de toda ansiedad, de las prisas del mundo y de las preocupaciones que intentan robarse mi paz. Elijo respirar profundo, calmar mis pensamientos y anclarme firmemente en el aquí y ahora. Absolutamente nada. Me muevo, actúo y vivo este día con total entrega, confianza y alegría. En el dulce y poderoso nombre de Jesús, tu Hijo amado. Amén.

La hora exacta en Radio Corilazo, ya son las 4 de la mañana con 15 minutos, las 4 y 15. ¿Qué tal, amigos? Tengan todos ustedes muy buenos días. Buenos días, Perú, buenos días, provincia de Chumbivilca, Santo Tomás. ¿Qué tal, Huaracocha, señora Lilian Cheminalian Pachate, Yari Shanguitos, no gaya, está chayca, niña Yari? 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

0: 24 y 21 minutos.
1: La hora exacta en Radio Corilazo. Ya son las 4 de la mañana con 21. 4 y 21. Era cocha, señora. Imaginan que ahora morir. Miren que hacen temperaturas. Temperatura Santo Tomás y Tanchispe 3 grados centígrados, mayormente lo nubladito. 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Muy bien, amigos, ahora sí nos vamos, ¿qué tal? 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José Vera Gómez, ñacho, richaconquiña. 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Aliancha, Uragocha. Uragocha, a ver, Jesús Vera Gómez. ¿Qué tal, señor Andes? Señora Águida Quispe. 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Acá el rinconada, avichante. 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
2: Gracias, Tuecheche, Juancito, por la sintonización, hermanito lindo. Gracias. Felicito,
1: hermano lindo. Muy bien, Topananches, cama. Así es, Tuecheche, ya está, Richarincoña. 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Saluditos también para el señor Peregrino, verá, y maturón, señor. Peregrino, verá, Richaría, por hacer, Rams. Se levantan a Payoconches a ver Picona Villarevanches, que sean Cubayrabas, Radio Corlazuan. Huaracocha, Fructuoso Márquez, Payca, a Poquecaña, Chaypingasarik, Fructuoso Márquez, ¿qué tal? 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
3: 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Buenos días, señor Juancito, te estoy llamándote acá de Aguichanta Rinconada, Isaías Cleros Medina, muchísimas gracias, Juancito.
1: Y Marenque,
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1: 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Gracias, Guaracocha, Isaías Guerreros, Somalio, Valeria, Tupananskama, ya.
3: Muchas gracias, Juancito, muchas gracias, señora.
1: Muy bien, amigos, son la hora exacta, las 4 de la mañana, 4:26 minutos, Agnacheni, en Tiupeichans, Guaragocha, Nari, mire, mire, Guaragocha, Jorge Bobadilla, maime, Guaragocha, Jorge Bobadilla, Jorge Bobadilla, te gripe, echa, a ver, a gripe, en Angapirú, Ranger, mire, ñacho, pasa, cague, ñacho, manara, mire, Jorge Bobadilla, buenos días, dicharía por agua, ay. 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
4: Buenos días, Juancito, caramba, siempre escuchando radio Corilazo en las mañanas, las 4 en punto, y en la tarde de 4 a 5 de la tarde, así escuchando radio Corilazo, Juancito, pero siempre me está jodiendo el gripe, la gripina, Juancito, caramba, me está jodiendo total, no hay tiempo para venir a Santoto, Juancito.
1: 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Ahora sí, nos vamos, guaychay, coranga, taguichato, chura, ya, pues, aguiche, picunan, cachanguichas, a través de redes sociales. Saludos también para la Agripina Calderón, vera. 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

través de Radio Corelazo. Moras Chaña, Vallequechay, Panachay, ya son las 4 de la mañana, 31. Las 4 con 31. ¿Qué tal, Guaragocha, Mario? Mario Lorenzo Manuel. Mario Lorenzo Manuel. Saludito para el Mario Lorenzo Manuel. ¿Qué tal, Aliancha? Mario Lorenzo Manuel Aliancha. Minayan, saludo para Erika Nendag, Erika Chávez. Alves, generalidad, que el ingeniero Miguel Ángel Manuel, que dice ingeniero Manuel Ángel Miguel Allanch, Menayan, Pachate, Yarinque, Paikuna Erika, Radio Corelazoto, Yaricuchanco, Guayrabaza, Radio Corelazo, Uña, Peramoña, Geranda, Ilia, Tamaña, Cheyeco. Saluditos también para el señor Rolando Carzales Quispe. ¿Qué tal, Guaragocha? Rolando Carzales Quispe, acá en Aperique, Italia, Yachtapi. En Italia, en el país de Italia, estamos las 11 de la mañana, 32 minutos. Ya, 11 de la mañana, 32. 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Perú, liachtanspeca, las 4 de la mañana, 32. 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Listo, ahora sí, Taguichachi, vamos a decir. Buenas noches, Taguichascuna, Guayrabaza, Radio Colosumanda, ¿qué tal? Allianche Minalla, Guaragocho Rolando, ¿qué tal? 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

tanto la hora exacta en Radio Corilazo. Ya son las 4 de la mañana, 36 minutos, 4:36. Saludito para señora Leonarda. Señora Leonarda, buenos días. Allanche, mira, en Pachate, Yarik Shanki. Emenan Pachate, Yarinque, señora Leonarda, buenos días. 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Saludos para mis amigos en el distrito de Belil y Yachta. Emena, aniversario que es Jainoche, Correo Toros Caran, tu capuncho fiesta, con Ancasaras, manche, mire. Fiesta, toque a capuñacho, manaracho, los señores comuneros de la comunidad campesina de Tuntuma. Quien zapach, canchichun, cuatatán y juntan, güey. Caramba, muy bien, ¿eh? Tuntuma, ya estás con acos, mañeca, por ahí, que mercado, pues caña, chip. Mercado Plaza de Alma, ya paña. Saluditos, Cancuna, para este radio Corila, su chepión, su mataguita, chorempleis, ¿eh? Saludito para Aurora. ¿Qué dices, Aurorita? 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

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Yo, Somayaña Marinera, Marinera Chumbivilicana. Echar y maninquicho, ¿eh? Así es, amigo Juan, que eran vayos o matáis, según una chulera, mon creí que en España, ¿sí? O sea, estaban chulera y campaña, a ver, Marinera, ya tomó una chana en España, ¿sí? Marinera norteña, no, Chumbivilicano, amigo Juan, como norteña, no me ha hecho la más. Chumbivil, que ya está prima que hacen. ¿Qué tal, Guarajocha? Rolando Quispe Carzales. Calor me callan, que Italia ya está tan levantada, ¿eh? Italia ya está, pero calor me callan, calor fuerte, seguramente con el instante. Baña y cuchancha, Guarajocha, Rolando. Muy bien, amigos, Rolando, saludos. Janguna para Juayerabas, Radio Corelazumanta. Igual, saluditos a Ikechay, Panachay, Piconacharique, Radio Corelazumanta, Cuchica, Puricuchanguita. Saluda para Héctor Mario Guamaní Colqui, que tal Allianche, Menalian, Pachate Llarinqui. Saludo para familia Guamaní, familia Focori, en Avichanta, Laboro Santa Rosa, no, Santa Rita, ¿no? Laboro Santa Rita, gracias amigo Juan Levanta, ¿qué tal? Héctor Mario Guamaní Colqui. Saluditos para toda la familia Guamaní Focori. Aguichanta, Chay Labor Santa Rita, muy bien, saludos, igual saludito para Sofía Patiño Sivana, ¿qué tal Sofía Patiño Sivana? Llanche Minayas desde Camaná, Camaná, Anche Manta, Napayamuica, amigo Juan, muy bien, saludos para Yola Guamaní, ¿qué dices Yola Guamaní? Saludos para mi padre Aurelio Guamaní, señora Faustina Cayuchi, Anansaya Orcoma, Nexu Gancoyo. Chepe Paigunaco Somata Uyarima Sánchez, igual saludo para Melitón Maki. ¿Qué tal, Oragocha? Melitón Maki, buenos días. Allancha, Allancha, Allancha, Pachate Yaricuchanguiza. Muy bien, saluditos también, como siempre, saludo para Aurora. ¿Qué dices, Aurora? Buenos días, Allancha. Y mira, en fiesta ahí es. Ya, Omar, acá con Rexuan y Chepe. O a quien Rexuan, ¿cómo anda? 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Amigo charranquito también, tricone, che iman, pues charranquito por echar arriba. ¿Qué tal? Saludos también para Flor Yolisa, canchalanche, yo calmana, más rico, muy chuevo. La Wikipedia que hayan, amigo Juan Manas, Rico Anguirón, Rexo Anguipas, este mes. Ay, no, ya bicha, tu termina. Muy bien, Chepeño Soma Taguichanches, a través de los 1210, amplitud modulada, ¿qué tal, Huaragocha? Ernesto, Ernesto Pach, aquí pedí yo en Chepe Somate. Servicio de Chepe, pasaré mañana de mano, cabaré mancho. 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Señora Nati, Allianchan. Señora Rosita, buenos días. Allanche, Minayan Pachate, Yaricuchanquich. Saludito para Cerua. ¿Qué dice Ceruana? Buenos días. Saludito para Jessica. Saludo para Florio Alisa. Ahí con Eric, con Astante Radio, Corlazo, Terico. Y bien, a fiesta, X, Allincho, Pasarura, X, Manacho, Omachunana, Chaquichunana, Centura Chunana, Guasa Chunana. Ay, fiesta. Terrible fiesta, amigo Juan, no hay que ser.

0: 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Y Morachaña, Vallecachay, Panachay, ya son las 4 de la mañana, 48 minutos. Así es, ¿eh? Ahora sí, con que está. Pausas comerciales con el señor Yoseramunca, Guayrabas de Radio Corilazo Manta. ¿Qué dice Huaracocha, Américo Mendoza, Porroa? Mañana somos en Tuntuman, en Tajeo, con Aracho, Correo, Toros, Casi, y Menta. Manacho, Cayeran, Chicara, y Mena, Huaracocha, Américo Mendoza. Con Amponchao, Caballo, con Atapas, Menta, Caballo, con Apaicos, Campones, Ariero, Genara, Rique, Nespanín. ¿Qué tal, Huaracocha, Américo Mendoza, Porroa, con Amponchao, Metuntuma, Yachtapi, Caballo, con Antenso, Mata, Payona, Purionca, muy bien, ¿ah? Muy bien, Américo, muchas felicidades. Y Somalia Valeria, saludo para mis amigos en la comunidad campesina de Tuntuma. 370 años, Agnaya, ya tú llevas a tontar para que se. Danza, pues que hay un Somag, Munaire, danza con, caramba, así es. Con Anca, May Comunidad, comunidad de Guayán, Comunidad Guayán, pay, aniversario de Jamuchanca, comunidad Guayán, los comuneros de Guayán, ¿qué tal, Allancho, Minario, Guaracocha, Alejandro? Alejandro Huaracocha Saturnino, señora, señora Sotiguet, con cane, toda la familia Soto, toda la familia Gómez, que tal Allancho y Minalian, Guayana, Anchepi, Guayquechay, Panachay, Allancho y Minalian, saluditos, canguna, señora Justina, Allancho y Minalian, saludos para la sobrada, señora Gordita, ña Richaruña, saludos para Sofía. Para ir con Eric, que radio corre la suya, japear a chingón, Eric, manar a Eric, Oscar, los hemos de ya está, Oaxaca, Muchancuña. ¿Qué tal? Saludos para Lilian Cheminaya, señora Leonardo. ¿Qué dice? 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Richarico. Saludo para Agripina Calderón Vera, Huichanta, Anchepa, Iguna Sumato, Yerico Asiante, Richarun Quiñacho, Eminan, Radio Gista, Perachichineri. 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
2: Atento a la hora exacta en Radio Corilazo. Ya son las 5 de la mañana con 17 minutos. Las 5 de 17. 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Así de buena concha, señora. Ahora sí, con agua, que no se calla punzo. Chaymante canca, entrevista. Buena concha, Sergio Gómez, para echar un jamón que esteo. 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Atención, comunidad San Sebastián, Ullusco, Collana, anexo Marejawi, que la cosecha de papa iniciará desde el día 1 de junio del año 2026. Comuneros, el comunero que haga desorden será sancionado con una multa de 500 nuevos soles. Ya así está aprobado en la asamblea, en la última asamblea, el día 18 de mayo. Ya, las cargas, bueno, como siempre saldrán los días miércoles y sábados. Atentamente, presidente local, Jaime Oaxaca. Hasta. 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Ya son las 5 de la mañana con 22 minutos. 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

0: Atento a la hora exacta y radio Corilazo. Ya son las 5 de la mañana, 26 minutos. Agrachani, que hará morir. 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
0: Muy bien, guay, que chay Sergio, a ver, amara pasar a puiracho, a ver que número celular 944 22 25 30. Anje chama wahare kamonka kujina frotación te regalaron sa genesian que tiene ahí.
1: Ari wahi. 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
0: 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A ver, wahari kamuy, a ver, al número celular 9 44.
2: Buenos días.
0: 22 25 30.
2: Estoy llamando de esa gratis medicina.
1: ¿Cuál es tu nombre, mamita? Tu nombre, por favor.
2: Maximiliana Almerón Quispe.
1: Maximiliana
0: Almerón Quispe.
2: Almerón Quispe.
1: Listo, ya estás anotada, señora Maximiliana. Muy buenos días. Ya se ganó la señora, por ejemplo. Así, fácil.
0: Ari, checa, Ari, Guajaitz, Guajaitz, Uragocha, Sergio Gómez, Pai, me regalas, Ani, que pesta frotación, frasco, chacuna, picas, en chaita, 944-22-25-30. A ver, Ochata, Guajera,
1: aló, buenos días.
3: Aló, buenos días.
1: Sí, papá, buenos días, ¿cuál es tu nombre?
3: Nemesio Bautista Mendoza, de acá de Barrio Los Claveles.
1: Nemesio Bautista
3: Mendoza.
1: Listo, ya te ganaste tu frotación Artiflex. Muy buenos días.
3: ¿A qué hora ya se entrega?
1: El día de mañana pueden recoger de 7 de la mañana hasta las 2 de la tarde.
3: Gracias, hasta luego.
1: Buenos días.
0: Ya, pues, listo, ahora sí con Anca Guajamuy, checa ya programa que tu corazón, pues ya programa Jamoroncaña, y me manda mensaje una pichorana, es que es. Chao, señor Sergio.
1: Okay, muchísimas gracias, muy buenos días para cada uno de ustedes.
0: Topananches, cama, pacariña, muy bien, muy bien. Guajaites, guajaites, veracoche, ya. Guajaites, frotación de Munachangui, checa, a ver al número celular del amigo, ama radio celular en Tacuajamón, que chicho, se noca el número celular que es de nuestro amigo Sergio, 944 22 25 30. 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

0: Justo en la hora exacta en Radio Corelazo. Ahora se añaba y cachai panachai a las 5 de la mañana, 42. 5, 42 minutos. ¿Cómo avanza la hora? 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Avisos comerciales.
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0: Oyentes, con un minuto, seis con un minuto en Colilazo, noticias primeros en la información. Saludos a todos ustedes, amigos oyentes de Radio Colilazo. ¿Cómo estamos? Alillanchu, Alillachu, Cusillachu. ¿Cómo está Ruth Miriam?
1: Muy buenos días, profesor Darín, buenos días, por supuesto, a nuestros compañeros de trabajo y al gerente de la radio que hoy nos está acompañando. Muy buenos días, y a ustedes que siempre nos acompañan todos los días, un abrazo especial a cada uno de ustedes hasta donde estamos llegando, ¿no? Nosotros llegamos, profesor Darwin, hasta lugares donde nadie hasta este momento.

0: 1:02. Estos son nuestros titulares para hoy, 26 de mayo del 2026. Atención, con el objetivo de promover la inclusión y fortalecer los emprendimientos locales, este miércoles 17 de junio se desarrollará el tercer encuentro productivo de personas con discapacidad en la Plaza de Armas de Santo Tomás.
1: Atención, amigos oyentes, en Curilazo Noticias, primero son la información, vamos a tener la visita del presidente APAFA de la institución educativa Rosa de América, por cuanto el día de ayer estuvieron los padres de familia haciendo reclamos sumamente interesantes, importantes para esta institución educativa.
0: Así es, ellos indicaron o denunciaron que pese al tiempo transcurrido, hasta la fecha no se concluye el expediente técnico de la obra, situación que viene afectando a cientos de estudiantes que continúan desarrollando sus actividades académicas en condiciones precarias. Según indicaron, durante estos más de 5 años ya se habría destinado más de medio millón de soles sin resultados concretos.
1: Atención, en su participación el alcalde dio a conocer algunos detalles que lo vamos a ampliar en la edición del día de hoy. Las 6:03, atención, 6:03 en Curilazo Noticias, primeros en la información. Estamos prácticamente a pocos días, ¿eh? A pocos días de elevarse la segunda vuelta electoral este próximo 7 de junio.
0: Así es, y por otro lado, este sábado último, más de 1,000 pobladores de la comunidad de Yanque La Calaca, en el distrito de Colquemarca, realizaron una protesta y bloquearon la carretera de acceso al complejo arqueológico de Choquechampi, exigiendo al alcalde distrital el cumplimiento de compromisos asumidos con las comunidades. Durante la manifestación, los comuneros denunciaron presuntas irregularidades en diversas obras ejecutadas por la municipalidad. Entre sus principales reclamos señalaron que para la construcción de una nueva plaza de armas, varias familias tuvieron que desenterrar, escuche querido ciudadano, tuvieron que desenterrar a sus difuntos del antiguo cementerio bajo el compromiso de ejecutar adecuadamente el proyecto. Sin embargo, hasta el momento no se ejecuta el proyecto.
1: Atención, señoras y señores, las 6:05, hablamos también, nuestros queridos colegas docentes, maestros, están en este proceso de reasignación, inscripción, sacando constancias en la UGEL, Chumbi, Vilcas, Escalafón y todo. Hay movimiento, va a haber movimiento para este próximo año 2027. Las 6:05, atención, ya salió el programa, he visto en la página de la Comuna Provincial por los 201 años. Estamos pensando en esto, pero sin embargo, amigos oyentes, hay otras necesidades prioritarias para nuestra provincia.
0: 6:05, nos vamos con los últimos titulares. El gobierno regional de Cusco anunció la incorporación del primer helicóptero ambulancia de la región, una moderna aeronave que permitirá realizar evacuaciones aeromédicas, rescates y apoyo humanitario en las zonas más alejadas de las 13 provincias cusqueñas.
1: Las 6:06, atención, 6:06, New Seven Wonders pide quitarle el título de maravilla a nada más y nada menos que a Machu Picchu, señoras y señores. ¿Qué está pasando? ¿Ya no quieren que sea maravilla o qué es lo que está sucediendo? Ah, amigos oyentes, vamos a ver qué es lo que pasa. Las 6:06, en Curilazo Noticias, primeros en la información. Ahí quedamos con los titulares. Juan Anco Quiñones, por favor. Vamos a la pausa. Retornamos en unos instantes.
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0: Fue de campaña.
1: Pero ella, siendo actualmente ahorita congresista, o sea, no han hecho nada por los estudiantes, como decimos, han preferido comprar unos avioncitos que recién va a venir el 2030 y son del año 70. Estos F-16, Guayacachacuna, Panachacuna, es como si nosotros compraríamos, a ver, ya, vamos a comprarnos
0: una máquina de escribir.
1: Ahí está. Claro. Lo has dicho en su punto, una máquina de escribir. ¿Y cuándo nos llega? Nos llega al año siguiente ya. Pero si las máquinas ya de escribir ya no sirven ya, y ni siquiera ya no hay esas cintas, ya no hay. Pero normal, no, sirve. Oye, algo así está sucediendo de verdad con estos aviones ya que son destartalados, uno de ellos creo que se ha caído, no sé cómo.
0: Pero algo absurdo para nuestro país, ¿no? Casos lamentables, como decíamos, que ocurren ante nuestra población. Como usted decía, esta señora que ha estado en el debate, es congresista, actual congresista, ¿no? Y como quien dice, mira, yo soy congresista, y a ver, vamos a poner un ejemplo más claro, ¿no? Como si usted fuera papá y le dice a su hijo, ¿sabes qué, hijo? Mira, no te voy a dar de comer una semana, pero si tú haces esto, o sea, ¿no? Si me haces el favor, sí te voy a dar de comer. No sé si es un ejemplo claro, sí, pero es algo curioso, absurdo que realizan nuestras autoridades.
1: Bien. Bueno, vamos a ver qué es lo que pasa. La decisión está en el pueblo. Un saludo especial, por supuesto. ¿Cómo están? Braulio Cusi, ¿qué tal? ¿Qué dice desde Antuyo? La Olimarca nos está escuchando. Claro. ¿Cómo está? Josecito Toledo, profesora Matilde, Judith Merma, Talma Bikers. ¿Qué nos dice Talma?
0: Nos dice, buen día. Bueno, ¿cómo es de Santo Tomás? Nos dicen que nos beneficia las fiestas que hacen. Solo gastan en vano en vez de mejorar las carreteras y calles. Y esto es cierto. Ayer decía, ¿no? Bueno, Guaracocha alcalde, hablando de la medida de protesta que hicieron los padres de la institución educativa Rosa de América, ¿no? El día de ayer le dijeron, ¿en qué nos beneficia cuando ustedes pagan a los artistas y se gastan miles de soles o millones? Y es cierto, ¿no? ¿En qué nos beneficia? Y vamos a seguir insistiendo, ¿no? Esta señora Pamela que se trajeron para el aniversario el año pasado, que se llevó más de 90,000 soles. ¿Y qué nos dejó?
1: Nada
0: en beneficio de nuestra población.
1: Bien, vamos a entrevistar a Sergio Gómez, que ha regresado como de no sé de cuánto tiempo. Sergio, ¿cómo estás? Bienvenido.
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0: Siempre se recomienda colágeno consumir después de los alimentos. ¿Por qué? Todo lo que cierra, todo lo que cierra, si vamos a comparar con Costa, entre 85 y 90% de la población de Sierra sufren con gastritis. Y todo lo que son los colágenos trae un fijador que es el magnesio. El magnesio, si usted lo consume en ayunas, te puede generar, puede reaccionar esa gastritis. Entonces, cuando nosotros, si vamos a tomarlo después de los alimentos, va a estar muy bien porque el alimento lo tapa la boca del estómago y va a estar muy bien. Por eso digo que, en cambio, para Costa sí se recomienda pues en ayunas, porque en Costa un 8% de, con gastritis, en cambio cierra un 85-90%.
1: Ya, una cosita, Ruth, a nuestros oyentes, ahorita, por ejemplo, en Arequipa, en Juliaca, las labores en las universidades y en algunos institutos está siendo virtual. ¿Por qué? Por la presencia de la sarampión. A ver, el colágeno, supongo que fortalece el sistema inmunológico, ¿es así?
0: Fortalece nuestro sistema inmunológico, huesos, ligamentos, tendones, cartílagos, músculos, inclusive nuestra piel, es el 85% de nuestra piel es colágeno. Entonces, el ser humano debemos cuidarnos a partir de los 25, 30, 35 años en adelante, por prevención, 60 días. Si me voy a prevenir desde muy temprana edad, no voy a llegar a estas enfermedades degenerativas como la artritis, artrosis, osteoporosis. Pero hay muchas personas, por falta de conocimiento, ya tienen artrosis o ya tienen osteoporosis y ahí quieren sanarse desesperadamente. Lamento decirlo, artrosis o osteoporosis no tienen cura. ¿Qué es lo que vamos a hacer con el colágeno? Único, lo vamos a frenar y lo vamos a aliviar el dolor. 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
1: 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Y de verdad la gente...
2: Uy, para la cerveza.
1: Para la cerveza, de verdad,
2: saca... Al ahorro, ¿no?
1: Puro Santa Rosas, ¿no?
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2: Bien, interesante. Mire, nos habla de colágeno, ¿no? Y cuando una persona escucha esto, se imagina que es solamente para adultos. ¿Tienen tal vez algunos productos también que sea para niños?
0: Son niños, el ser humano desde que nace, nacemos un niño hasta los 25 años, el cuerpo produce colágeno. Por ejemplo, nosotros por vender no podemos decirlo, sí, que los niños que toman colágeno, no, porque ellos, sus cuerpitos están produciendo colágeno. Pero en los niños, sí lo puedo recomendar a un niño a partir de 10, 12 años en adelante, al cloruro de magnesio. Es un mineral que limpia, desintoxica, purifica nuestra sangre.
1: ¿También está saliendo?
0: Sí, viene, está viniendo.
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0: 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Por ejemplo, hay muchos niños que ahora en el colegio que han retornado, creo que el segundo, tercer trimestre, creo que ya están
1: en el segundo trimestre
0: de los exámenes. Hay muchos niños que están flojitos, flojitos. Aprenden muy bien en casa, a la hora del examen, todo se les
2: olvida.
0: ¿Por qué? Porque el niño tiene demasiado toxina en la sangre, demasiado carbohidrato. ¿Por qué? Porque hace un niño las golosinas, las chatarras. Entonces, eso nos perjudica la sangre. El mayor principal del ser humano, no sabemos limpiarnos la sangre. Si nosotros no limpiamos la sangre, vamos a estar muy bien. En niños se recomienda a partir de 10 años hasta los 15 años, una sola vez al cloruro de magnesio, pero en adultos, 2 veces al día es una maravilla para purificar la sangre.
1: Qué interesante. Bueno, ya para terminar, porque la hora tenemos que comunicar.
2: Así es.
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2: ¿En qué consiste ello?
0: 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Todo varón, mi amigo Darío, ¿no? Somos bastante grandecito ya. Todo varón, a partir de los 40 años, la próstata va a tener una pequeña inflamación. Cuando esta próstata va a tener esta pequeña inflamación, automáticamente del varón se le baja su testosterona. Por ello que hay muchos varones, inclusive descansan con su pareja como si fueran dos damas. No hay ese apetito sexual. No hay una bonita intimidad con la pareja. Por más que su pareja lo va a incentivar, el varón lo va a evadir, que tiene cansado, que tiene sueño. ¿Por qué? Porque el primer síntoma, la próstata, afecta a ello. Los siguientes síntomas van a ser baja presión en lo que van a miccionar, o algunos varones ya salen a orinar una, dos veces porque hay inflamaciones de la glándula prostática. Aquí sí ya vamos a encontrar grado 1, grado 2 de próstata. Y ahí llegan a los prostatites que orinan cada rato, poquito a poco. Para ellos,
1: males que hay de la próstata, de la prostata, etcétera. 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
0: 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Lo más importante, natural. Aquí no hay ningún tipo de, este producto no contiene ningún tipo de químicos que los va a dañar los órganos vitales, porque hoy en día hay muchos varones cuando ya tienen este problema, consumen las pastillas azules. Hay muchos que consumen pastillas azules y se hacen daño.
1: Esas pastillas son
0: a la vista.
1: Químicos
2: y tienen, consecuencias negativas en el ser humano.
0: Que se hacen daño a la vista, y hay muchos casos que la persona que tiene hipertensión arterial que les da un paro cardíaco. Hay que tener muchísimo cuidado. Estos productos son 100% natural, lo más importante, autorizados y certificados por el Ministerio de Salud y GESA. 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
2: Excelente.
1: Muchas gracias, Sergio.
0: Muchísimas gracias, María, por su espacio.
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2: Sí, lo
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2: Excelente. Si fuera todo, sería excelente.
0: No hay problema. No hay problema. 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
0: traigo los productos aquí, sorteamos.
2: Listo.
1: 6 de la mañana, atención, con 37 minutos, 6 y 37 minutos, así que ahí está, amigos oyentes, el BioPros, el colágeno. 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
1: Cuando ya pasamos medio siglo, realmente se viene estito, se viene.
2: Bueno, la etapa de la vida, ¿no? Dios nos ha dado este transcurso de nuestra vida de niños, pues nos ponemos bonito, como muchos dicen, y luego a cierta edad ya, ¿no? Por más que no quieras, no hay plata que compre, así
1: es
2: que
1: es parte de la vida.
2: Parte, ¿no?, de la vida.
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2: Atención, 6:38. Gracias, Elías. Nos dice mucho, biopros, queremos más noticias. Discúlpenos, a veces los minutos se van súper rápido, pero también tenemos que recibir a nuestros visitantes. Sí. Atención, barrio Los Ángeles, una asamblea se va a llevar cuando este 26 de mayo, ¿cuándo es 26? Hoy. Hoy, claro, oye, el día de hoy en barrio Los Ángeles se va a llevar una reunión a las 5:00 p.m. Se les pide puntual asistencia, se van a tratar puntos sumamente importantes.
1: Barrio Los Ángeles, así mi barrio, así que
2: tiene una reunión. Amigos,
1: por favor, a las 5:00 p.m. esta reunioncita, imagina que chicho. Atención, se comunica a la comunidad de San Sebastián Luzco. San Sebastián Luzco, por favor, mis huacachacuna, panachacuna en Alanaxo Marjawi, que la cosecha de papa inicia desde 1 de junio del año 2026. Ya el comunero que haga desorden va a ser sancionado con 500 soles. Esto está aprobado en la última asamblea. El día 18 de mayo, dice, se ha hecho esta asamblea, así que las cargas salen los miércoles y los sábados. Están avisados.
2: A ver, los amigos que preguntan, ¿no? 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
1: Atención, 6:39, 6:39. Señoras y señores, Huacachay, Panachay, está saliendo Jorge Yamoja. ¿A dónde? ¿Dónde? ¿Dónde sale? Arequipa, Cruce La Joya, Pedregal, Camanao, Coña, Secocha, Alto Molina, Avispa y San Juan de Churunga. Hoy día está, ahorita está en Huentopoyo, Picutani, Incuta, Chilhuani, Vista Alegre, Lique, Lara, retorno a Santo Tomás. Un saludo especial a todos ellos. Nos copian a esta hora de la mañana. ¿Cómo están mis amigos de Huentopoyo? 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En la calle Siglo XX, referencia a Cruce, a Copán, Partesanía Surpuy. 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
1: Las 6:41, 6:41 en Corilazo, noticia primero, son la información. Atención, atención, en Canchis quieren remover a la directora de la UGEL Canchis. Bueno, parece que hay problemas con las directoras. Pero de Canchis no hay. La directora de la UGEL Chumbivilcas ha desaprobado el examen, la evaluación de desempeño. Entonces, claro, ¿qué dice la normativa correspondiente? Que debe de retornar a su institución educativa de origen. Eso es lo que debe haber. Pero aquí también están dando a conocer, amigos oyentes, están acusando a la Gerencia Regional de Educación de Cusco en complicidad abierta al ignorar graves denuncias por irregularidades y abuso de poder. No. Ya, entonces, internamente lo estoy preguntando al Huelacocha, gerente regional de educación, a ver cuál es el destino que le espera a la provincia de Chumbivilcas en torno a la directora de la UGEL, la doctora Eva Rosa, y no me dice absolutamente nada. Entonces, vamos a tratar de llamar más adelante, o mañana hacemos un contacto con el mismo gerente regional para que nos dé a conocer a ver qué es lo que está pasando efectivamente con la directora de la UGEL Canchis también.
2: Claro, y de todas las, todos los UGELs en este caso, ¿no? Porque han desaprobado el examen.
1: De Acomayo ha desaprobado y la directora de acá de la UGEL ha desaprobado.
2: También.
1: Los demás están aprobados, según se da a conocer. Continúa. En el último reporte. Pero, amigos oyentes, aquí está un poquito preocupante la situación de la directora de la UGEL, Canchis, que al parecer, el señor Huaracocha, nuestro chumivilcano también. Heraclio, Heraclio es gerente regional de educación, ya no está dándole una mirada a esa situación que está pasando en la provincia de Canchis, con la UGEL Canchis, específicamente. Entonces, pero... Sí, pues valgan verdades, Rutsita, ¿no? El gerente, a veces, por cuestión de confianza, también puede poner un director o una directora en una XUGEL.
2: Es posible,
1: bueno. ¿No? Pero, amigo oyente, acá nuestra directora ha desaprobado. Quiere decir que no tiene aprobación. O sea, eso básicamente, porque esa es la evaluación de desempeño. Maná Munancucho. Por ahí ha desaprobado. Ahora, si el gerente regional va a decir no, que siga nomás, ahí de repente habría una cuestión un poquito preocupante, de repente, como lo que se está dando a conocer allá en mi provincia de Canchis, amigos oyentes. Y malas pasan capas, ahí callas pasan capas, estaremos al tanto, por supuesto, qué es lo que va a pasar, porque desde 1 de junio tendrían que retornar a sus instituciones educativas, eso es lo que dice la ley, específicamente, expresamente.
2: Claro,
1: bueno, y en la UGEL normalmente, no, la normatividad dice esto, el artículo tal dice esto, y así, entonces, hay que cumplir la normatividad correspondiente tal y cual, como dice, señores funcionarios de la UGEL Chumbivilca, por favorcito, ¿ya? Las 6 de la mañana con 44 minutos.
2: Bueno, estaremos a expectativa, ¿no? A la expectativa, a ver qué va a pasar en el transcurso de los días. 6:44, así es, la hora pasa muy rápido. Bueno, profesor Darwin, dábamos también nuestros titulares sobre este hecho que ha pasado en el distrito de Colquemarca, el día sábado, ¿no? También se ha llevado esta actividad tan bonita que fue en Choquechampi, el concurso de danzas, festival de danzas. Sin embargo, justamente ese día, pues ya nos decían, nos dicen también nuestros amigos de Yanque La Calaca, que el alcalde pues ha hecho caso omiso, ¿no? No, simplemente no da respuesta. Entonces, para ese día se ha organizado esta comunidad y estuvieron más de 1000 pobladores.
1: ¡Wow!
2: Más de 1000 pobladores. Justamente los amigos que han ido de acá seguramente han visto en la carretera que lleva hacia Choquechampi. Entonces, no han dejado pasar ni para ir ni para venir. Entonces, ahí ellos han reclamado.
1: Han llegado a un acuerdo con el señor alcalde don Santos Oviedo.
2: Claro, ha hecho varios compromisos, ha hecho sus actas, ¿no? Una salida, porque no había de otra, porque la población dijo, o nos cumples, ya, y ahora haces los acuerdos o no lo haces, ¿no? Y conversábamos y nos informaban también algunas autoridades de esta comunidad y nos decían, se ha hecho dos puentes que todavía no ha sido entregado a la población, sin embargo, los ñan puente Urmayapuyaña.
1: ¿Cómo es esto?
2: Entonces, no está, nos dice, de acuerdo al expediente técnico. Para época chingaponca que hay puente en Espabillariuanco, Jinayata, Jimancallanta, ¿no? Un paikuna cementerio, un cascacara antiguo cementerio en esta comunidad. Chaita, así que Huaracoche Santos, nuestra plaza de armas, está aquí, pero Arapsaiki, pero Almaquistan Orkunakich. Y mata yahtaron al mantakalata jastiapsaco,
1: jugularuma. Exhumación,
2: entonces. Claro, han hecho la exhumación la población y hasta el momento tampoco se cumple. Ahora, otro hecho, ¿no? Esta comunidad, como le digo, es bastante, bastante grande, es una de las comunidades más grandes del distrito de Colquemarca, entonces tiene carreteras, ¿no? A varios sectores. Para ello, nos decían que ya había presupuesto por parte de la anterior gestión, que fue el señor Henry Romero, que ya había dejado presupuesto, que ya había un expediente técnico, sin embargo, tampoco se ha realizado, pero el dinero que había para esta carretera no hay, manan cañacho, ¿no? Jujmaquinallata, aparunco, porciata, jujlaruchacunam, jasteramun, manan cunetallata, pichurancucho, nispa, chay causan yahta,
1: puriripa. Antes de atender la llamada, JC Noticias desde la ciudad de Sicuani, efectivamente han hecho un pronunciamiento y están pidiendo que se vaya la magíster Judith Javier, esto es la directora de la UGEL Canchis, Judith Javier. Aló, muy buenos días, ¿con qué tenemos el gusto? Aló.
3: Profesor, buenos días. De igual forma, la señorita que tiene el programa noticiero. Le habla Pablo Salvador de acá, de Barrio Los Licenciados. Le llamo al respecto del tema del agua. En este caso, en nuestro barrio ya no tenemos más de una semana, no tenemos agua. Por ende, suplico a la municipalidad ATM si están programando las, en este caso, las programaciones del agua. Igual también hay un inconveniente. Los señores de Zapal están caminando barrio por barrio, en este caso notificando las deudas que tienen, en este caso, ¿no?, lo que no se ha pagado los barrios por temas de conflicto que tenemos en nuestro distrito de Santo Tomás. Por ende, nosotros, los barrios, los presidentes, nos estamos organizando. No queremos tener más problemas porque le están cerrando las llaves, en este caso, en nuestro barrio, la han cerrado y no tenemos agua más una semana ya. Igual también suplicamos a la municipalidad si hay un cronograma de días o qué días a la semana llega a los barrios agua, ¿no? En este caso, para los dos prevenidos. Y es por eso yo llamo a la municipalidad, al correspondiente, a la oficina ATM, igual también que no esté molestando la empresa en Zapal, a nuestros hermanos humildes que le están cobrando más de 2.000, más de 3.000. Tengo entre manos los documentos que nos han impactado y eso es lo que nos va a causar problemas, y es por eso tenemos inconveniente en los barrios, profesor Darwin, igual señorita, y lamentablemente estamos en situaciones que llegamos a este punto, ¿no? Estamos preocupados y no hay nada que cocinar, ¿no?
1: Sí, pues, sí.
3: Para enviar a nuestros hijos también, ¿no? Situaciones nos están presentando, profesor Darwin.
1: Excelente, Pablito Salvador, un abrazo, gracias. Y bueno, ya lo decíamos, amigos oyentes, esto del agua, de verdad, ahorita, más bien ha llovido, ¿no es cierto?, en estos días, de alguna manera seguramente la gente ha juntado agüita.
2: Para unos días, ¿no?
1: Unos días.
2: Claro.
1: Pero ahorita se viene, no va a ser siempre constante la lluvia, entiendo yo, a pesar que estamos en el fenómeno del Niño, pero sin embargo, amigos oyentes, esto del agua, ¿a quién le decimos que nos lo solucione? ¿Quién nos lo va a solucionar? Preocupa, sinceramente, Ruth.
2: Realmente, profesor Darwin, ¿no?, a veces vemos con mucha indignación algunos proyectos que no están mal. Por ejemplo, el tema de anemia, que se invierte en un buen presupuesto. Pero ¿cómo hablamos de anemia, de prevenir, de mejorar esta situación, si en las casas, en los hogares, no hay agua? Y no se soluciona este problema que es tan importante, el tema de agua en Santo Tomás. Esto no es de ayer, antes de ayer. Y profesor Darín, usted está acá ya muchos años y nos decía internamente que desde que usted llegó aquí ya había este problema del agua. ¿Y cuántos alcaldes han pasado hasta el momento con el mismo... con la misma historia, ¿no? De decir, yo voy a solucionar el agua, yo voy a solucionar, voy a traer agua, voy a hacer reservorio, yo voy a hacer en la campaña. Llegan a ser autoridades y simplemente no te dan la cara o se lavan la mano o simplemente no te responden. Y esta situación, bueno, ¿quién tiene la culpa también? Seamos un poquito también mirados nosotros mismos, ser conscientes. Es la misma población. ¿Por qué? Porque en tiempo de lluvia no decimos nada, todos en silencio, no mane y mata, pues ni manchichu. Llega tiempo de sequía, recién agua, solamente en esa temporada. Pero sí, cuando, y está bien, es nuestro derecho, es nuestra decisión de ir a la fiesta, pero lamentablemente cuando hay fiesta, ahí sí, ¿no? Todos, tengas o no tengas plata, ahí estás. ¿Y por qué no nos juntamos de esa forma, no? Y esto es llamado a los dirigentes. Es llamado a ellos. ¿Por qué no organizan y la población se suma? Y de una vez, ¿no?, buscamos solución para este tema del agua. Porque tenemos muchísimas familias que gracias al tema del agua hasta tienen algunas enfermedades, están día tras día en el hospital, donde son maltratados lamentablemente, donde son agredidos por algunos profesionales de salud, no por todos. Y esto va a seguir y va a seguir y va a seguir, vamos a seguir con el tema de que Santo Tomás tenemos anemia, tenemos enfermedades que son provocadas por falta de limpieza, y no es porque uno sea sucio, simplemente no tiene agua en casa, entonces ¿con qué agua cocina, no? ¿Con qué agua se hace limpieza? Entonces, por favor, señores dirigentes, yo creo que es tiempo, ¿no? Es momento también, y ahora se viene el profesor Darío en campaña. Tenemos muchos candidatos que ya, ¿no?, como usted decía, en la calle también, bueno, chay, tora, chay, bueno, vean este tema del agua. Pero realmente, pues ojalá que en esta ocasión, profesor Darwin, así, ¿no?, como muchos pobladores dicen, ama y mata, pero a chunchu, ama cemento, talaca, chunchu, maipipas, pero uno tachayachi mucho. y es lo más importante, creo, que cualquier actividad, cualquier obra que se pueda realizar, es el tema de agua para Santo Tomás.
1: De todas maneras, las 6:52, he querido llamar a la directora de la institución educativa Rosa de América, pero al parecer está apagado, no contesta. Ayer han hecho una
2: protesta, ¿no? Los padres de familia.
1: Sí, entonces, ¿qué dijo el alcalde? Vamos a escuchar un poco.
4: ¿Por qué razón? Yo tenía una reunión ya programada con el alcalde de cualquier marca a las 9:30 a.m. ¿Qué hora es ahora? 11:00 a.m. Tenía otra reunión programada con el alcalde de Chamaca.
1: Bueno, lo que dio a conocer, no, ni con el presupuesto de 2 años podemos hacerlo, esta obra y todo lo demás. Bueno, yo le dije al señor presidente Apafa que venga para conversar ese tema de Rosa de América, pero manajamuncho, ¿qué ha pasado? Apreté y puñolonguichu y manaraume. Ah, en todo caso, preocupa.
2: Sí, la institución educativa Rosa de América, profesor Darwin, lamentablemente tuvimos, ¿no? En algún momento pudimos acceder a las planteles de esta institución, y es lamentable, es triste para nuestra población que nuestros niños, el futuro de nuestro país, como muchos decimos normalmente, estén estudiando en un ambiente pero terrible, terrible. Así como ellos decían, ¿no? Los salones están de adobe. El año pasado hubo un momento en que no tenían ni vidrio en las ventanas, están totalmente aglomerados con mesas que da vergüenza, como una institución tan grande, Rosa de América, que es una de las instituciones más antiguas de nuestra provincia también, y esté en estas condiciones. Bueno, lo que usted decía, el alcalde ayer dijo, bueno, no caja con anja programa, corani, me iman a tan bueno, ripulabaxiñanis. Bueno, una situación también que ha incomodado muchísimo a los padres de familia, a la directora de la institución, a los subdirectores y a todos los que estaban presentes. Sí, sin embargo, ya han indicado, ¿no?, que no va a ser posible. Claro, el expediente tal vez va a avanzar en unos 6 meses, es lo que ha dicho la arquitecta, unos 6 meses. Y ella también ha dicho, cuando dijeron, ¿por qué no has avanzado? Dijo, es que no tengo personal, yo estoy sola, y no es solamente Rosa de América, hay muchos proyectos, entonces por eso es que no se ha avanzado. Sin embargo, decían que ya son más de 500.000 soles del presupuesto que fue asignado para esta institución educativa, se han gastado. Entonces, pero no hay avances concretos, ¿no? Entonces, bueno.
1: Bueno, estaremos a la espera, a ver qué es lo que pasa, pero bueno, tanto del alcalde de Colquemarca que haya hecho alguna situación, se haya, ¿qué te puedo decir? Se haya comprometido con algo, ya es por gusto, ¿no? Claro. Lo propio del día de ayer, si el alcalde ha dicho algo, ya, o sea, ahorita, pasando junio, julio, se viene agosto, lo más entrega fuerte en septiembre, y lo peor en octubre, ya, el alcalde ya no existe, señor, ya no existe. Ah, ni le van a respetar, ya, en serio, es así, tristemente es así. Y ya, van a estar pensando ya en la transferencia, incluso ahora. Entonces, ya, bueno, habrá que guardar esperanzas en el siguiente burgomaestre que entre a nuestra provincia. Nos ganó la hora, 6:56.
2: Así es. Bueno, y nosotros como pobladores también. Pagariña, cotramos. Así, pagariña, cotimos unchis, sino canchis, liactayo, joruna, jina, jabarillasuña, qué candidato, ¿no? ¿Para quién vamos a votar? Porque Santo Tomás, nos faltan muchísimas obras, proyectos, sobre todo el tema del agua, educación, salud, bueno, mucho que hablar en el aspecto de lo que es la sociedad de nuestra población.
1: De todas maneras. Que Dios nos los bendiga. Hasta el día de mañana.
2: Buenos días. Gracias.
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9: Son las 7 de la mañana. Cinco, cuatro, tres, dos, uno.

0: Atención, la hora ya son las 7 de la mañana con 2 minutos, 7 de la mañana con 2 minutos. Muy buenos días con toda nuestra población, con todos nuestros radio oyentes. Estamos en la edición del día de hoy, martes 26 de mayo del año 2026, haciendo ya las 7 de la mañana con 2 minutos. Les damos la bienvenida a la segunda hora de Corilazo Noticias, primeros en la información. A esta hora nos vamos a nuestros titulares.
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0: 7 de la mañana con 3 minutos, vecinos del barrio Los Licenciados de la ciudad de Santo Tomás muestran su preocupación por la falta de agua desde hace varias semanas atrás. Padres de familia de la institución educativa integrada Rusa de América ayer realizaron la protesta contra la comuna provincial de Chumbivilcas debido al incumplimiento sistemático del expediente técnico para la construcción de la infraestructura educativa. 7 de la mañana con 3 minutos, padres de familia y la directora de Rusa de América calificaron de irrespetuoso el desinterés del alcalde José Flores Cruz tras la protesta realizada ayer en el Centro Cívico y Palacio Municipal. Comuneros de la comunidad de Yanque, La Calaca, el día sábado tomaron local de la comuna distrital de Colquemarca, exigiendo cumplimiento de ofrecimientos de la campaña electoral. 7 de la mañana con 4 minutos, la comuna distrital de Chamaca emite un comunicado contra la comuna provincial de Chumbivilcas, manifestando su preocupación por no coordinar el desarrollo de las danzas a llevarse a cabo el día 30 de mayo, ya que se lleva en Guajarahuiri y en Ayayapata en Santo Tomás. Estudiantes de las instituciones educativas inicial, primaria y secundaria del distrito de Santo Tomás intensifican el ensayo para participar en el Festival de Danzas Folclóricas a desarrollarse el día sábado 30 de mayo del presente año. Estudiantes de los tres niveles del sector público desde el día de ayer vuelven a sus instituciones educativas luego de una semana de gestión según el cronograma establecido desde la Gerencia Regional de Educación Cusco. 7 de la mañana con 5 minutos, el día 14 de junio del presente año se llevará a cabo la Asamblea Popular en la Plaza de Armas de la ciudad de Santo Tomás para abordar diferentes problemáticas que aqueja a la población. Continúa la medida de fuerza de la provincia de Chumbivilcas en uno de los sectores de Belille, exigiendo al gobierno central la designación del presupuesto para los proyectos convenio con las Bambas y la distritalización de Pulpera Condes. 7 de la mañana con 5 minutos, hasta aquí con nuestros titulares. Nos vamos rápidamente a una breve pausa y luego retornamos pues con más notas informativas y con el desarrollo de informaciones.
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5: Las 7 de la mañana con 10 minutos, la hora en el país. Estimados amigos, ¿cómo están? Buenos días. Bienvenidos, bienvenidas a la segunda hora informativa de Corilazo Noticias, primeros en la información. Como siempre para nosotros es un gusto y un honor saludarles a esta hora de la mañana. Estamos martes 26 de mayo del año 2026. Hemos amanecido con un cielo totalmente despejado. Ayer en la provincia de Chumbivilcas, en las provincias altoandinas, tuvimos la presencia hasta de granizada. Más adelante, comunicación desde los distritos con nuestros corresponsales. Vamos de inmediato a esta hora de la mañana con la entrevista del día. 7 de la mañana.
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5: 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En cualquier momento vamos hasta la comunidad campesina de Huaylani. En los próximos días, la comunidad campesina de Huaylani, perteneciente al distrito de Colquemarca de la provincia de Chumbivilcas, Cusco, Perú, Sudamérica, está cumpliendo un aniversario más de creación comunal. Con ese motivo, durante estos días ya se vienen realizando preparativos para precisamente concretar diversas actividades conmemorativas, entre ellas la feria comunal, la serenata, el día central, así como también una espectacular corrida de toros según se manifiesta. En consecuencia, en cualquier momento vamos al contacto con el presidente comunal, con el señor Pancho Benito, quien está a cargo, ¿no?, de liderar a esa importante comunidad de Huaylani, que hoy por hoy se ha posicionado pues en una de las comunidades referentes en temas de desarrollo. Uno, por su ubicación geográfica, ¿por qué? presenta pues varios pisos altitudinales, como la zona baja, la zona intermedia y la zona también un tanto alta, y que además es potencial en cuanto al agua, ¿no? En consecuencia, estimados amigos, es una de las comunidades en las que nuestros hermanos producen frutas, verduras, así como también avena, cebada, habas, maíz, arvejas, ¿no? Entre otras. Así que no es para menos conocer un poco más en relación a la comunidad campesina de Guayani. Asimismo, ayer varios amigos nos han llamado en el sentido de que, bueno, lamentablemente la presencia de las lluvias, lejos de ayudar a las familias, lo que está haciendo es perjudicar, porque ya realizaron, por ejemplo, pues, el corte de avena, de cebada, entre otros sembríos. Entonces, ello está siendo perjudicado por la presencia de las lluvias. Así que nuestro compañero Alejandro Imata Caballero nos reportará desde el distrito de Quiñota, de la provincia de Chumbivilcas. Les informo la hora en el país, son las 7 de la mañana con 14 minutos. Mientras tanto, en otras notas informativas, ayer los padres de familia de la institución educativa integrada Rosa de América realizaron una marcha de protesta contra el alcalde de la Municipalidad Provincial de Chumbivilcas, contra los regidores, contra los funcionarios. Ellos se constituyeron en las afueras del Centro Cívico, así como también del Palacio Municipal. Exigen, efectivamente, que el alcalde cumpla con el hecho de elaborar el expediente técnico para la futura construcción de una infraestructura educativa que albergue a más de cerca de 2.000 estudiantes en los tres niveles. Actualmente los estudiantes de dicha institución educativa pues vienen estudiando en condiciones no necesariamente buenas, ¿no? Ayer la directora, la profesora Ángela, señalaba que, por ejemplo, la cocina, entre otros ambientes, se encuentran en un estado de deterioro, por lo que el trabajo, la atención, la evaluación de Defensa Civil, ¿por qué no?, de la comuna provincial, era necesario. En consecuencia, estimados amigos, este tema ha generado pues preocupación y malestar en los padres de familia. Más adelante vamos a tener una importante nota informativa en relación a ese tema. Las 7 de la mañana con 15 minutos, vamos, antes de entrar en contacto con Guayani, nos dirigimos al distrito de Quiñota con nuestro compañero Alejandro Imata Caballero. Les informo la hora en el país, son las 7 de la mañana con 16 minutos, 7 con 16 la hora en todo el país. Estamos en la segunda hora de Corilazo Noticias, primeros en la información. En los diferentes distritos, estimados amigos, este último fin de semana llevaron a cabo Festival Folclórico de Danzas, con la participación de estudiantes de nivel inicial, primaria y secundaria, así como también de centros culturales, de igual forma, invitados. Vamos de inmediato con nuestros corresponsales, Kelly, 7 de la mañana, 16 minutos.
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5: Nuestro compañero Alejandro Imata Caballero ya está en contacto con nosotros desde la tierra del reloj solar, de la tierra de Huacabajas, Quiñota. Recientemente cumplieron un aniversario más de creación política. Don Alejandro, buenos días, Aleyancho, Alejliacho, Camiseraque, Gualique, Geo, ¿cómo está usted? ¿Cómo se encuentra? ¿Cómo amaneció?
7: Muy buenos días, señor periodista Adolfo. Desde Quiñota, quiero saludar a nuestra provincia de Chumbivilcas, tanto a nuestros distritos, los 8 distritos. Bueno, tenemos una noticia muy preocupante. Acá en Quiñota y sus comunidades, la lluvia sigue cayendo todavía porque las cementeras ya están por malograrse, señor periodista. Esa noticia tenemos muy preocupante, señor Adolfo.
5: Sí, pues ayer hasta granizada, guaytechayriki, chichirach chayrampumpas, kainampunchau.
7: Ah, sí, señor Adolfo, ya que cállate, no hay que una peca que se agravian, creo, que llama más te di que no hay que mantener cuico tanto, o iba con allá o a Agnella, que ya que es que en la cachan zapanca, comunidades, que no te haya tan incupe, señor Adolfo.
8: Ariki papá, entonces conozcan ya, por ejemplo, avenata, cebadata y mi manaconata, Ariki, cortas pasayachinche, serás pachi, nada, para los pacachita, este, esmorachi sancho, jina, ajnatan, guaucachay, huillaricamusenco, chay, chacaycho.
7: Así es, acá, tanto, saracunaps, el día de pita, munachanche, en Chile, aquí, que gracias, señor Adolfo, cheja, ojalá Dios, un año, porque, tiempo, entonces, normal sacamos un cheja alguien cosechata o cari cumari que chico no le que señor Adolfo.
8: Perfecto, don Alejandro, gracias como siempre por informarnos. Saludos, buenos días, topas un chisna, tincus un chisna, que pa un pacari.
7: Muchas gracias, un chau canalla. Jocuten
8: Camaña, 7:00 a.m. 18 minutos, vamos con más información en la melodiosa voz de nuestra compañera Kelly Borda, quien se prepara para lanzar la siguiente nota informativa. Entre tanto, les informamos la hora en el país, 7:19 a.m. en todo el territorio nacional.
0: 7:19 a.m. El Servicio Nacional de Meteorología e Hidrología, SENAMI, emitió una alerta amarilla ante el pronóstico de precipitaciones de moderada intensidad que afectan a la Sierra Centro y Sur del país entre el martes 26 y el miércoles 27 de mayo. Este cambio climático golpeará directamente las regiones de Arequipa, Cusco, Puno, Moquegua y Tacna con lluvias, aguanieve, descargas eléctricas y ráfagas de viento que alcanzarán los 40 kilómetros por hora. El organismo meteorológico prevé la caída de granizo en localidades ubicadas por encima de los 2.800 metros sobre el nivel del mar y acumulaciones de nieve de hasta 5 centímetros en las zonas altoandinas que superan los 3.800 metros de altitud. Estas condiciones extremas amenazan con reducir significativamente la visibilidad y afectar el tránsito vehicular en las carreteras del sur del país, especialmente durante las tardes y noches. Ante este panorama, el SENAMI exhortó a la población y a los transportistas a tomar precauciones estrictas para evitar situaciones de riesgo en sectores vulnerables a deslizamientos o interrupciones de vías. Las autoridades locales recomiendan mantenerse atentos a los reportes oficiales y actuar con prudencia ante los cambios repentinos del tiempo, considerando que los acumulados de agua diarios oscilan entre los 7 y 18 milímetros. 7:20 a.m.

Les informo la hora en el país, son las 7 de la mañana con 21 minutos, 7 de la mañana 21 minutos en todo el territorio nacional. Estimados amigos, estamos informados de manera extraoficial que el día de hoy en nuestra comunidad campesina de Ilique se lleva a cabo una importante reunión de carácter comunal. Estamos tratando de contactarnos con nuestro distinguido amigo presidente comunal para conocer y de pronto también para informarnos cuáles son las agendas, en vista de que el día 30 de los corrientes se lleva a cabo un evento de gran magnitud, como es el prefestival Ayayapata 2026. Y este tema de Ayayapata, indudablemente, distinguidos amigos, ha traído pues hechos muy positivos para nuestra comunidad campesina de Ilique, que tengo la suerte de conocer. ¿Por qué? Ha hecho que Ilique sea una de las comunidades ya que esté posesionado, tiene lo suyo en cuanto, por ejemplo, a la arqueología, entre otros temas, ¿no? Así que la comunidad campesina de Ilique estará durante estos días en el ojo de nuestros niños, de nuestros jóvenes estudiantes de nivel inicial, primaria, secundaria. Por lo tanto, distinguidos amigos de Ilique, a prepararse, ¿no? A prepararse. Y seguramente también durante estos días están realizando la mejora de la carretera para llegar sin ningún problema. De igual forma también entiendo los preparativos en el lugar donde van a desarrollar, o la explanada donde van a desarrollar precisamente el Festival de Danzas Folclóricas Ayayapata. En consecuencia, en cualquier momento vamos a tratar de contactarnos para conocer el entusiasmo de nuestros hermanos de la comunidad campesina de Ilique. En cualquier momento vamos hasta Guayani a ver si logramos contactarnos con nuestro buen amigo, el señor Pancho Benito, en su condición de presidente comunal. Estamos tratando de contactarnos con él. Más adelante vamos hasta Colquemarca. Estamos tratando

0: Aniversario. Señor Pancho, un gusto, papá, saludarte. Aliancho, Alejlacho y Meinayan, buenos días. Bienvenido a Corilazo Noticias de Radio Corilazo.
1: Bien, señor Adolfo, periodista, muy buenos días. Saludar a su persona, igual al dueño de la emisora, igual a todos nuestros hermanos que están escuchando a estas horas este programa, igual la radio, ¿no? Entonces, muy buenos días con todos, Adolfito.
0: Papá Huaycachay, desde ya feliz, feliz, feliz, feliz aniversario Huayani. ¿Cuántos años se está cumpliendo? ¿Cuándo es el día central?
1: Muy bien, Adolfo, mi comunidad está cumpliendo 64 años de su creación política como comunidad, ¿no? Reconocido, soy presidente de la comunidad y nuestra actividad como aniversario de mi comunidad empieza desde el día 2, martes 2, tenemos feria distrital, ¿no? En nuestra comunidad, en Estadio Corilazo, en el donde está nuestro casa comunal, ahí mismo, ¿no? Se lleva la feria, ¿no? Entonces, el día martes, nuestro día, que se llama nuestra feria digital. Entonces, quedan pues invitados, ¿no? Los hermanos compradores, ¿no? Para ese día, ¿no? Va a haber bastante ganados, ¿no? Para vender. Y el día miércoles 03 es día deportiva, ¿no? De invitar a los jóvenes, ¿no? Los jóvenes, igual, máster, supermáster, damas, para todos, ¿no? Va a haber ese día el deporte, ¿no? Entonces quedan invitados, pues, ¿no? Para el día 3, el miércoles, ¿no? Va a haber deporte, día deportiva, ¿no? Y en la tarde tenemos, en la noche, nuestra serenata en la comunidad, en nuestra comunidad. Entonces, de igual manera quedan invitados, ¿no? Para la serenata, ¿no? Nuestros hermanos, hermanas, vengan a gozar, a ver, ahí, a ver, a bailar, a ver, en la serenata, va a haber diferentes grupos, ¿no? Va a ser Quinto, Chumbilcano, de todo, ¿no? Tipo, va a ser en arpa, en todo, ¿no? Entonces quedan invitados. Igual, al día siguiente, pues, nuestro día central, 5 de la mañana, 21 camaritas a cargo del señor teniente gobernador de Ronda Campesina, ¿no? Ellos se encargan de eso. Y de ahí viene nuestro estamiento pabellón nacional a las 10 de la mañana, de ahí viene desfile y de seguro de ahí viene nuestro concurso de danzas. Siempre en Guayana hay bastante danzas que vienen, ¿no? Y que igual manera quedan invitados, ¿no? Para ese día, para día central. A la 1 de la tarde, con fraternidad, con todos los visitantes, con todos los compañeros de la comunidad, un almuerzo con fraternidad, ¿no? Para todos, ¿no? Entonces, después de eso pasamos a Toro Callarpare. El Toro Callarpare, ¿no? Hace pues con teniente gobernador y Onda Campesina. Ellos van a hacer el Toro Callarpare. A las 3 de la tarde empieza y en la noche la gran Toro de Lana, ¿no? Que si con que teniente un no, rondaban, tranquilo, va a tener escátaro, ¿no? Entonces, igual. Al día siguiente tenemos el día 5, que es el día viernes, la gran doma de potros a las 10 de la mañana tenemos, ¿no? Entonces quedan invitados igual todos los aficionados, ¿no? Siempre el chumbicano es aficionado, pues, ¿no? A doma de potros, ¿no? Entonces quedan invitados, es a las 10 de la mañana empieza. Y a partir de las 12 del mediodía empieza la gran corrida tradicional. Ahí tenemos, pues, las diferentes ganaderías: ganadería Cuba Romero, ganadería Viña Morada de Escardo Morales, ¿no? Y ganadería Mario Álvarez de María Álvarez, ¿no? Igual Cuba Romero, el Gamunal, pues, ¿no? Va a venir con su ganadería. Entonces hay tres ganaderías que se van a jugarse ese día. Entonces, igual, ¿no? Tenemos invitado a la señorita Lady Sonku de Santo Tomás, va a torear a un toro, ¿no? Entonces, va a estar bonita la fiesta, igual el chacal va a estar presente ahí, ¿no? En Guaylán. Entonces, hay diferentes toreros van a estar ahí presentes en Guaylán y, como siempre, el otro año que se ha llevado la corrida, va a ser buena corrida, ¿no? Garantizado. Igual para eso tenemos, pues, nuestros artistas para que amenicen esa corrida. Tenemos a las hermanas Velázquez, ¿no? Vienen desde Lima, ¿no? Con su mandolinista Saúl Chaguamaní. Ahí está Saúl Chaguamaní, va a estar presente el día 5 en Guayllane, ¿no? Entonces, igual tenemos al Raíces Andinas de Quiñota, un conjunto estilo Apurímac canta, ¿no? Igual ellos también van a estar. Igual Sisei Chumbivilcas, encabezado por Osmar Chura, ¿no? Osmar va a estar ahí en Guadiana. Entonces, todo está garantizado, Adolfito, entonces.

0: ver, hermanos que están escuchando esta emisora, todos quedan invitados. Mi comunidad cumple 64 años de su creación política, entonces, eso sería, Adolfito.
1: Papá Huaycachay, no, qué gusto, feliz 64 aniversario a la comunidad campesina de Huellani, una hermosa comunidad, por su gente, por su geografía, por su trabajo, realmente nos sentimos honrados de ser también parte de la comunidad campesina de Huellani. En consecuencia, inicia el próximo 2 de los Corrientes con una importante feria de carácter distrital en la que seguramente nuestros hermanos de diferentes comunidades campesinas podrán participar, por ejemplo, en juzgamiento de toro engordado, de vacunos, de ovinos, por ejemplo, concurso de juzgamiento de cuy, entre otros, ¿no? Por ejemplo, también verduras, frutas, porque Huellani pues es realmente potencial en cuanto a las verduras, a las frutas, entonces seguramente también artesanía, apicultura, por ejemplo, la miel de Huellani realmente es extraordinario. Entonces, todos esos concursos se llevan a cabo el día 2, ¿me confirmas?
0: Sí, así es, Adolfito, como siempre, ¿no? Como de costumbre, siempre todas las actividades en la feria se llevan, ¿no? Como dice, de que es productor de hortalizas Huellani, es primer productor, porque siempre, desde aquellos años, ya ha trabajado hortalizas en Huellani, ¿no? Igual, ¿no? Apicultura, fruta, todo ahí en Huellani, ¿no? Entonces, todo ese día se va a llevarse el concurso, ¿no? Entonces, por eso quedan invitados, ¿no? Todos los hermanos ganaderos, va a estar presente, ¿no? A los compradores también, ¿no? Ese día va a haber martillazo de los toros, igual, va a haber ovino, de todo, de animales se van a venderse ese día, ¿no? Entonces, quedan invitados. Nosotros, como día central, llevamos el día 6. Es que a nosotros nos perjudica pues las elecciones de segunda vuelta. Nuestra corrida debería ser el 7 domingo, entonces día central el sábado el 6, entonces por ese motivo estamos adelantando un poco nosotros. En lo normal nuestro día central es el 6 de junio. Así es, Adolfito.
1: Comprendido, comprendido, vale esa aclaración, ¿no? El día central de Guayana es el día 6. El día 7 es la corrida, pero por el tema de las elecciones de la segunda vuelta electoral, esto un poquito se ha adelantado, ¿no es cierto?
0: Ahí está, ajá, así es, Adolfo.
1: Papá Huaycachay, hermano, que te vaya bien. Saludos para todo Huellani. Muchos años más de vida y que sigan pues desarrollando como siempre lo han venido realizando.
0: Muchas gracias, Adolfito. Muchas gracias, venga a usted.
1: Un gusto, saludos. Les informo la hora en el país, 7:31 a.m. Vamos de inmediato a esta hora de la mañana al espacio de nuestros comunicados en la voz inconfundible de nuestra compañera Kelly Borda. Comunicados, Kelly. 7:32 a.m.
2: Ahora se comunica al barrio Los Ángeles a una asamblea a llevarse a cabo el día 26 de mayo, ahora 5:00 p.m. Para ello se les ruega su puntual asistencia. Se tratarán puntos de suma importancia a todo el barrio Los Ángeles a una asamblea para el día 26, para el día de hoy 26 de mayo, ahora 5:00 p.m. Para ello se les ruega su puntual asistencia. Se tratarán puntos importantes. 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

0: Las 7 de la mañana con 33 minutos, estimados jóvenes, a levantarse, 7 de la mañana con 33 minutos, vamos de inmediato con más de nuestros anuncios, de nuestros comunicados, mientras que nosotros vayamos coordinando más entrevistas, mientras nuestra compañera Kelly revisa manotas informativas, de inmediato cumplimos con más de nuestros anuncios a esta hora de la mañana, haciéndoles recordar, estimados jóvenes, son las 7 de la mañana con 34 minutos, a levantarse, jóvenes, a levantarse, por favor. Algunos todavía están durmiendo a esta hora de la mañana, a levantarse, si no les va a ser tarde para ir al jardín, a la escuela, al colegio, les va a ser tarde, ¿eh? Siempre es bueno llegar temprano. 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Les informamos la hora en el país, son las 7 de la mañana con 7 de la mañana, 36 minutos. Kelly, tenemos más notas informativas. Vamos con las notas informativas a esta hora de la mañana.
1: Atención, la hora ya son las 7 de la mañana con 36 minutos, 7 de la mañana con 36 minutos. A esta hora nos vamos con más notas informativas. En Arequipa, productores arroceros de la provincia de Camaná arrojaron y esparcieron más de 50 sacos de arroz en plena carretera Panamericana Sur, a la altura del sector de Puchung, durante el primer día del paro nacional agrario indefinido convocado por Combe Agro. Las imágenes del incidente se viralizaron rápidamente en redes sociales, mostrando la drástica medida de protesta contra la sobreimportancia de este cereal proveniente de Uruguay, Brasil y Argentina, según denunció la presidenta del Comité de Arroceros del Valle de Majes, Marta Ruelas. El ingreso desmedido del producto extranjero generó un alarmante excedente de 350 mil toneladas en el mercado nacional entre las cosechas del año 2025 y 2026, desplomando los precios locales. El gremio agrario responsabilizó directamente al Ministerio de Desarrollo Agrario y Riego, Midagri, por romper las promesas de las mesas de diálogo, donde el gobierno se había comprometido a superar las importaciones por 3 meses y a comprar 180 mil toneladas del cereal a los agricultores peruanos. Esta contundente manifestación en Arequipa se suma a bloqueos simultáneos registrados en Piura, Puno, San Martín y Lambayeque, donde diversos sectores exigen la declaratoria de emergencia del agro nacional ante la falta de soluciones inmediatas frente a la crisis económica del campo. Los dirigentes del Conveagro advirtieron que radicalización las medidas y exigirán la renuncia del Ministerio del Sector. 7 de la mañana con 38 minutos.
0: 7 de la mañana, 38 minutos. Vamos de inmediato con la entrevista del día a esta hora de la mañana.
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0: Vamos hasta nuestra comunidad campesina de Acanco, del distrito de Santo Tomás de la provincia de Chumbivilcas, región Cusco, Perú, Sudamérica. En los siguientes días tenemos entendido que tienen una actividad de suma importancia. Nuestro hermano Llamoca, él se va a presentarse, su nombre, qué cargo ocupa, y nos va a informar cuáles son las actividades a desarrollar en los siguientes días. Mi hermano lindo papá Huayquechay, su nombre, el cargo que ocupa, y adelante, te escuchamos.
2: Muy buenos días, estimado periodista. Agradezco la oportunidad que me da para poder salir al aire y hacer la respectiva invitación para el aniversario de la comunidad de Acaco. Y quiero dar a conocer los días que se van a llevar las actividades para por sus 51 años de aniversario de la comunidad de Acaco. Bueno, primeramente, el día domingo 31 de mayo es el campeonato deportivo, a lo cual invitamos a todos los jóvenes aficionados al deporte, damas y varones. En este día, el día domingo, se estará realizando el encuentro deportivo, también máster y el campeonato de minifútbol juvenil, varones y mujeres, ¿no? Y de hecho, con grandes premios, y hacemos la cordial invitación a todos los jóvenes. Para este evento deportivo, a las comunidades, ¿no? A las diferentes comunidades. Y el día de lunes, primero de junio, tenemos el día central, es 6 de la mañana, Salva de 21 camaretazos, después una pequeña inauguración de un proyecto comunal que estamos haciendo, la apertura de troches carrozables hacia los laimes de papa, ¿no? Y también la ceremonia central a las 10 de la mañana por sus 51 años de aniversario de la comunidad. Y después a las 11 el desfile cívico por sectores y a las 12 el almuerzo de confraternidad. Y a lo cual también a todos los compañeros de las diferentes comunidades hacemos la cordial invitación. Y más tardecito, a la 1 de la tarde, se va a llevar la gran pelea de gallos, ¿no? Y también con grandes premios. Bueno, el martes 2 de junio se va a estar llevando la quinta feria agropecuaria intercomunal Acaco por sus 51 años de aniversario, en el cual vamos a tener juzgamiento de toro engordado, juzgamiento de ovino, juzgamiento de cuyes, ¿no? Lo cual prácticamente ya nos identifica a la comunidad de Acaco. Gracias al esfuerzo de cada nuestros compañeros comuneros, ¿no? Cada vez más se van dedicando más, van ampliando más a esta producción de cuyes, ¿no? Entonces, también tenemos concursos de apicultores. Como es una zona favorable, también hay, ¿no? Entonces, este concurso también se va a llevar. Concurso de artesanía también, de hecho, como chumbivilcanos, siempre nuestras mamitas... Hay bastante este trabajo. Concurso de hortalizas, concurso de tubérculos, concurso de cereales, ¿no? En esta comunidad. Concurso de gastronomía también. Entonces, solamente quiero poner en conocimiento estas pequeñas actividades por sus 51 años de aniversario. Y hago mediante este medio Radio Colindazo la cordial invitación a todas las comunidades no colindantes, a todas las comunidades cercanas, para que puedan visitarnos esta vez al menos, ¿no? Por nuestro aniversario de la comunidad. Eso nomás quería hacer la invitación, estimado periodista Adolfo.
0: Huayquechay, papá, no tengo palabras sino expresarles, pues, feliz 51 años de creación comunal. El año pasado estuvieron celebrando bodas de oro, papá, ¿no es cierto?
2: Así es, así es.
0: Huayquechay, qué gusto. Sí, tenemos la suerte de conocer a Acaco. Claro, no en su totalidad, pero realmente la situación geográfica, sobre todo para apícola, para cuy, es extraordinario realmente. Extraordinario. Me siento honrado y desde aquí... absolutamente a todos, a niños, jóvenes, a los pequeñitos que están en vientre materna, a ellos también les saludo, porque de todos es la comunidad campesina de Acaco. Un fuerte abrazo, papá. Si no es hoy día, mañana, el día jueves, viernes, usted vuelve a contactarse con nosotros para de esa manera seguir difundiendo, por ejemplo, este campeonato que tienen el día domingo, el día central que tienen el día lunes 1 y el día martes, para que la feria sea pues todo un éxito, porque es una feria intercomunal. Papicha, un gusto, que les vaya bien, saludos.
2: Muchas gracias por su atención, agradezco y nuevamente quiero hacer la invitación a todos, ¿no? A todos en general, que nos visiten a esta humilde comunidad que siempre está luchando por su desarrollo, ¿no? Y siempre dar un paso hacia adelante en todo aspecto, ¿no? Entonces, solamente quiero hacer la invitación a que nos puedan visitar, más que todo mediante este medio. Hago el llamado también a las autoridades de nuestra municipalidad provincial de Chumbivilcas a que nos apoyen siempre, ¿no? A esta comunidad, a salir adelante, a luchar por los sueños que tiene la comunidad, dar un paso hacia adelante. Entonces, también tenemos proyectos en camino, lo cual a veces un poquito estancado, no nos están
0: Dale,
2: viabilizando.
0: papá. Hermano
2: Es
0: Yamoca.
2: un proyecto de riego que está prácticamente desde hace muchos años y lo cual es un proyecto muy anhelado y por este medio pido, ¿no? Seguramente me están escuchando las autoridades así, que lo viabilicen este proyectito que tenemos, lo cual prácticamente va a ser de muchísimo beneficio porque es el riego, ¿no? Lo cual depende de eso nuestra agricultura, también depende de eso la alimentación, el estudio de nuestros hijos, porque es la base para todo, para nosotros la agricultura y ganadería.
0: Papicha, oye, cachai, ese riego, ¿desde cuándo se viene arrastrando? ¿Por qué la comuna provincial no les está dando, no están agilizando? ¿Qué está pasando con el señor alcalde?
2: Bueno, ahorita sí, también hay observaciones, entonces en eso está un poquito, se está retrasando. Entonces, como está finalizando y también el periodo de la actual gestión nos preocupa, es esta parte, ¿no? De hecho, que nosotros no tenemos conocimiento amplio por qué todo eso, pero de hecho estamos haciendo seguimiento minucioso también para que ya no se demore todo eso.
0: Bien, Huaupechay, usted acaba de hacer el llamado, tiene que ser una alerta para el señor alcalde, tiene que levantarse un poquito más temprano y sobre todo tomar más interés, ¿no? Parece que ya está tomando absolutamente desinterés, eso es peligrosísimo para el tema del desarrollo de la provincia de Chumbivilcas. No puede ser, ayer por ejemplo, los padres y familia de Rosa de América dijeron que el alcalde de manera burlonesca, se fue, ¿no? Vino un rato y Tomás Yaipesa local, tal algo así, entonces no puede ser. El alcalde ha sido, dicho sea de paso, ex dirigente provincial. Él sabe cómo son estos temas. Entonces, con esa experiencia no puede comportarse de esa manera, porque dice mucho de su actitud y su forma de ser, y ojalá que ustedes también allí puedan ser atendidos, porque parece que de varios años, este proyecto está siendo estancado. Hermano, aún así, lo importante es que esta nuestra comunidad está de aniversario. Y que tenemos que seguir construyendo el desarrollo. Un fuerte abrazo, saludos.
2: Igualmente, muchas gracias. En cualquier momento me estaré también aproximando a la radio para poder hacer la invitación personalmente y hacer mis comunicados también, estas invitaciones por mediante la radio. Muchísimas gracias. Mi nombre es Reinaldo Yamoca Montañez, soy el tesorero, quien les habló de la comunidad de Acajo. Reinaldo
0: Huaycachay.
2: Yamoca Montañez.
0: Un gusto, Reinaldito Papicha, un gusto, que te vaya bien. Buenos días.
2: Muchas gracias.
0: Les informo la hora en el país. Son las 7, 7, 7, 7, 7 de la mañana, 47 minutos. Vamos con más notas informativas en la voz de nuestra compañera Kelly. Nos tiene actualizado minuto a minuto. Últimas noticias que ocurre en el Perú, en el mundo, en el plano mundial intergaláctico. Adelante, Kelly, con esta nota informativa.
1: 7 de la mañana con 47 minutos, 7 de la mañana con 47 minutos, en Arequipa con un divertido pasacalle de antorchas y espectáculos improvisados en la Plaza España. Decenas de familias arequipeñas celebraron el Día del Payaso Peruano junto a los artistas locales. La jornada estuvo marcada por el entusiasmo de niños y adultos que se congregaron en el centro histórico para presenciar los actos. Al respecto, John Coaquira, secretario de la Asociación de Payasos y Animadores de Arequipa, destacó el valor de su oficio al señalar que el payaso se dedica a llevar alegría y muchos juegos para las casas, tanto para adultos como para niños, y reafirmó el compromiso del gremio por corresponder de forma adecuada el respaldo de su público. Guajira detalló que en la Ciudad Blanca existen cerca de 500 payasos, animadoras y payasitas en actividad, quienes llegaron desde zonas como El Pedregal y La Juya para participar en las actividades festivas. El dirigente extendió la invitación para el gran pasacalle tradicional que se realizará el día miércoles 27 de mayo a partir de la 1 de la tarde, partiendo desde el sector de Chapichico. Finalmente, el representante gremial aprovechó la oportunidad para hacer un llamado a la formalidad y evitar malas experiencias en los eventos privados. Cuando haga su contrato, trate de que no solamente se haga apuntar para evitar muchos problemas, que sea un contrato de verdad para que pueda ir el mismo payasito a su fiesta, puntualizó. 7:49 a.m.
0: 7:49 a.m. en todo el país. Estamos en Curilazo Noticias, primeros en la información. Gracias, como siempre, por estar con nosotros. Es un gusto y un honor. Estamos con un cielo parcialmente nublado, ¿eh? Hace unos instantes, Kelly nos informaba en el sentido de que Senami Kelly ha pronosticado precipitaciones pluviales incluso en la Sierra Central y en la Sierra Sur, ¿no? ¿No es cierto? Entonces, probablemente durante estos días también vamos a continuar teniendo presencia de lluvias. Entonces, esto definitivamente lo que va a hacer no es sino perjudicar. Pero nosotros no podemos hacer nada contra la madre naturaleza, ¿no? La madre naturaleza es aquello que siempre se va a imponer a los pensamientos humanos. De alguna u otra forma podemos prevenir. Quizás podemos nosotros, a partir de las informaciones que brindamos, podemos tomar algunas cartas en el asunto. Por ejemplo, si hemos ya tauteado, por ejemplo, la avena, trigo, cebada que hayamos cortado, podemos de pronto cubrir con plástica, yo qué sé, para que no se moje y que de esa manera pues no tenga que perjudicarse, ¿no? Entonces, de esa manera, por lo menos podemos remediar, pero otra cosa no podemos hacer. No podemos techar el cielo, pues, es imposible, ¿no? Es la madre naturaleza. Es la naturaleza. Entonces, pero siempre es importante que ustedes estén informados. Senami ha dicho que tendremos presencia de lluvias durante estos días en la Sierra Central, así como también en la Sierra Sur. Vamos con más notas informativas. Desde ayer, los jóvenes del nivel inicial, primaria y secundaria en el sector público retornaron a sus instituciones educativas luego de haber estado de vacaciones por una semana. Entre tanto, los maestros estuvieron en semana de gestión, ¿no?, realizando los ajustes de manera como se ha llevado a cabo durante estos días, estas semanas, la enseñanza, cuáles son los avances, cuáles son las fortalezas, las debilidades, etcétera, etcétera. Entonces, en esa semana de gestión han realizado varios de estos temas y seguramente también nuestros maestros vienen afianzados para poder empezar nuevamente las clases, ¿no? En consecuencia, siempre bueno. Entre tanto, los chicos, algunos han estado verdaderamente de vacaciones, algunos también apoyando a papá, a mamá en la escarbe de papa, entre otros, haciendo trabajo siempre, de apoyo en la casa, mejor dicho, trabajo de apoyo en la casa. Y también cumpliendo con su trabajito, con su tareita, ¿no? Siempre bueno que los chicos estén ahí pendientes a su trabajo, a su tarea, ¿no? Y los maestros también la tienen que revisar, las tareas que dejan los maestros. En consecuencia, estimados amigos, siempre hay que apostar por el tema educativo. Si no es hoy día, para mañana vamos a conversar con nuestro presidente de la comunidad campesina de Yique. Hermosa comunidad que hace, el día sábado 30 se apresta a recibir a la población chumbivilcana, a la población cusqueña en Ayayapata. Yique, al igual que otras comunidades, también se apresta para convertirse realmente en una comunidad referente. Siéntanse de eso orgulloso, queridos hermanos de Yique, de Curabata y todos sus anexos. Siéntanse orgulloso. La comunidad está llamado a mejores destinos. De eso no cabe duda. Y ya ustedes tienen dos potencialidades enormes, ¿ah? Por no decirlo, o sea, si hay más, yo les pido mil disculpas, de repente en mi comentario no estoy siendo preciso. Uno, Chuchu, que de hecho es compartido, es un corredor turístico extraordinario, y otro, este tema de Ayayapata, que hay que fortalecer, ¿no? Que hay que fortalecer. Apuesto de que en los siguientes años, cuando esta vía se tenga que contar con el servicio de Bicapa, Fíjense cómo Lique también va a tener un lugar espectacular, ¿no? Por lo demás, pues les sugiero que siempre la amabilidad, la gentileza, los invitados, eso va a ser también algo interesante que va a permitir que la gente que quede, va a quedarse con un buen recuerdo, porque van a venir, pues, a ver, no sé si soy exagerado, por ejemplo, centros culturales, ¿no? De otras provincias, imagino, de otras regiones también. Entonces, hacer el trato amigable, generosidad, de manera muy gentil, a ellos les vamos a dejar un grato, bonito recuerdo de que en Lique han disfrutado, ¿no? Y también de la misma forma, al momento de preparar los alimentos, en la medida de las posibilidades, siempre higiénicas, ¿no? Siempre higiénicas, ¿no? Provéanse de agüita, desde ya, provéanse de agüita, los platitos limpios, las cucharitas limpias, entonces los alimentos también van a estar mejor presentables, ¿no? De esa manera vamos a atraer el turismo interno que necesitamos en nuestros tiempos. 7:54 minutos la hora en todo el territorio nacional. Nuestro compañero Darwin Julitairo acaba de enviarnos una interesante, una interesante nota, una invitación de la institución educativa 56266 de Libitaca, donde se llevará a cabo la juramentación de la policía escolar. ¿No? Se lleva a cabo el día martes 26, precisamente el día de hoy, desde las 9 de la mañana, en el lugar de la institución educativa 56266 de Libitaca. Los estudiantes participan en este importante acto protocolar de juramentación de la policía escolar, quienes juegan un papel importante en las instituciones educativas en cuanto al orden interno de las instituciones se refiere. También son portadores de los valores de la buena convivencia. Seguramente también juramentarán brigadieres de sección, brigadier general, brigadier adjunto, policías ecológicos, ¿no? En fin, imaginamos que hay una programación muy, muy interesante. En consecuencia, un fuerte abrazo para toda la familia de la institución educativa 56266 de Libitaca. 7:55, estamos presentando Corilazo Noticias, primeros en la información, Kelly.
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0: 7:56 en todo el territorio nacional. Vamos con más notas informativas a esta hora de la mañana. 7:56. Kelly.
1: 7:56. El Ministerio de Cultura declaró oficialmente como Patrimonio Cultural de la Nación a la Semana Santa de Cabanaconde, una de las manifestaciones de fe más representativas y arraigadas del Valle de Colca en la provincia de Cayoma. Mediante la resolución viceministerial, el gobierno reconoció el invaluable valor de esta festividad donde se fusionan armoniosamente las ceremonias litúrgicas católicas, las costumbres ancestrales de la comunidad y el sincretismo andino cristiano. Este logro histórico corona un esfuerzo de largo aliento que iniciaron en el 2025 de manera articulada Autocolca, la Municipalidad Provincial de Cayoma y la Comuna Distrital de Cabanaconde. Para alcanzar esta importante distinción, las instituciones locales impulsaron la elaboración de un exhaustivo expediente técnico basado en la recopilación de investigaciones históricas, material audiovisual inédito y valiosos testimonios de los propios pobladores que mantienen viva la tradición. Las autoridades regionales destacaron que este reconocimiento oficial no solo blinda la preservación de las costumbres locales frente al paso del tiempo, sino que también funcionará como un potente motor para dinamizar el turismo cultural y religioso en la provincia. Con esto, Cayoma consolida su posición como uno de los ejes de identidad social más ricos y atractivos de toda la región Arequipa. 7:58
0: 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Continúa la medida de fuerza. Ayer tuvimos la ocasión de comunicarnos con el dirigente de Frente Defensa y otros dirigentes se encuentran en el distrito de Belille, por supuesto, cumpliendo con el mandato de la ciudadanía, de la población chumivilcana, en tener que exigir financiamiento para más de 70 proyectos de inversión pública en diferentes ejes como salud, educación, agricultura, infraestructura, entre otras. De igual forma también continúa la exigencia contra la empresa minera MMG Las Bambas para la implementación de un convenio marco, el cual beneficie a la provincia de Chumbivilcas y no solamente, digamos, a menor cantidad de la población, sino a mayor cantidad de la población. Asimismo, la exigencia justa es el hecho de que Pulpera Condes, lo más pronto posible, pues reciba, ¿no?, reciba la distritalización oficial. En consecuencia, son las plataformas que han presentado los dirigentes en coordinación con la población chumbivilcana. Amigos, llegamos al final del programa, 8:00 a.m. Kelly, cerramos 8:00. Muchas gracias y muy buenos días. 8:00 a.m, continuamos con más notas informativas. Cerramos la presente edición informativa. Muy bien, gracias Kelly, saludos, muy buenos días con todos.
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0: Hola, hola, hola, ¿qué tal? ¿Cómo están, amables oyentes? Un saludo cordial a toda la provincia de Santo Tomás, Chumbivilcas. 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El día de hoy estamos día martes, ya estamos con la fecha 26 de mayo, estamos con la fecha 26 de mayo de este año 2026 y nosotros vamos a dar inicio a este programa tan importante para tener mayor cuidado en la salud. Ya que la salud es el tesoro más lindo que Dios nos brinda y usted, señora, señor padre de familia, joven, señorita, todos necesitamos estar bien de salud. Y para este caso es importante aprender a prevenir. 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Haría, Gina pone, señor, señora, con la muncha, Marte Puncheña, señora linda, madre de familia, madre de casa, Cancuna, Yerishanguiche, que radio, Jorilazo, potentísimo, Chayer, Parimucha, Huasiquí, señora linda, Kai, Akira Yachtamangra, Akira Yachtaman, Quiñota Yachtaman, Kai, exactamente, Colquemarca Yachtaman, con nitidez llega exactamente esta radio. Centro Poblado de Yanque, Centro Poblado de Charamuraica y Distrito de Chamaca, Centro Poblado de Ochojarco, Chilloroya, Distrito de Belille, Centro Poblado de Pulpera Condes, Cangunapaj, Napaigo y Conampajarimpi. Conampajarimpi para la Ponsegui, Cangunapaj. Últimamente, señor, señora, Runacura Oncosca. Solamente que hay provincia Santo Tomás y Yastallapin, Manan, señora. Doctor Conali, Mayastamantara, Palarimushkan, cuando hay un enlace con radio programa, radio exitosa, Palarimushkan, Lima Yachtape, Arequipa Yachtape, Cusco Yachtaperas, distintos departamentos, Runacona, Oncosca, Operascaña inclusive, y Mamantan Operasca, apendicitis Oncoimanta, cálculos biliar Chaiconamanta, y lo peor de todo, obstrucción intestinal Chaiconamanta. Imaginan che, obstrucción intestinal cuando la persona no puede evacuar, casualmente un día, dos días, tres días, hasta puede llegar a tener una obstrucción intestinal. Y la única forma, operación de emergencia. Señora, lamentablemente, doctor Conanín, médico especialista en gastroenterología, Paipalarimushkan, lamentablemente por este caso que no da solución su estreñimiento, no consume agua como se debe, poquita agua, no consume fruta, no consume verdura, no hace caminatas, no hace ejercicio, no hace deporte la señorita porque este estreñimiento, hatun espaita manas espangina, manan solamente a persona mayor, jóvenes, niños, adultos, también mayores. Por eso tienes que tener mucho cuidado, señor, señora. Hatun espaita manas espangina, humananan, huizapunquen, jolululum, inclusive, señora, infección, japesun queman por causa de estreñimiento, hatun espeita manas y pavagina, amargura en la boca, una serie de complicaciones, intoxicaciones, alergia, parasitosis, hemorroides, apendicitis oncoicona, colitis, colecistite, enterocolitis, chaiconan, señora. Entonces, con esta ampacha chaimanta para la promoción que especialista en nutrición. A ver, atentos a esta información.
1: El estreñimiento es un trastorno digestivo caracterizado por evacuación intestinal poco frecuente, duras, difícil de expulsar. No es solo demorar ir al baño, sino una señal que el intestino no está funcionando correctamente.
2: Doctor, muchas personas piensan que es algo normal. Algo curioso, algunas personas dicen, así soy yo. ¿Cuáles son las causas principales que origina este caso, doctor?
1: Las causas más frecuentes son el bajo consumo de agua y la falta de fibra y la alimentación, el sedentarismo, el estrés cotidiano. También incluyen los horarios desórdenes de comida, el abuso de harinas refinadas, el uso de excesivo de laxantes químicos que debilitan el intestino con el tiempo.
2: Es decir, doctor, no solo es que comemos, sino cómo vivimos. ¿Qué síntomas suelen acompañar al estreñimiento, doctor?
1: Exactamente, los síntomas incluyen indistinción abdominal, gases, dolor, sensación de evacuación incompleta, heces duras, en algunos casos sangrado por esfuerzo. En los niños pueden provocar irritabilidad. En adultos mayores empeora la calidad de vida.
2: Doctor, cuando el estreñimiento se vuelve crónico, ¿qué complicaciones puede generar?
1: Puede causar hemorroides, fisuras anales, divertículos, intoxicación del organismo por acumulación de toxinas e incluso aumenta el riesgo de obstrucción intestinal. Por eso no debemos ignorar, lo que mejor es prevenir antes que lamentar.
3: La prevención es fundamental. Beber suficiente agua, consumir frutas, verduras diariamente, realizar actividad física, reducir el estrés cotidiano, respetar el horario de evacuación.
1: El intestino necesita rutina y cuidado en la forma de alimentarse.
2: Doctor, qué importante es escuchar que existen opciones naturales que no dañen el intestino, como los laxantes químicos. Doctor, para las personas que ya padecen con estreñimiento crónico desde hace años, ¿esta combinación también es útil?
1: Por supuesto que sí. Nuevamente recalco el uso de fórmula magistral, colhemorroides, aceite de oliva extra virgen, Nutremix, aloe vera, té milenario, aportan fibra natural de manera progresiva, no generan dependencia y ayudan a recuperar la función natural del intestino, y además previene complicaciones como hemorroides y fisuras, mejorando notablemente la calidad de...
0: 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Señora, con ahora, para la ponenseita, en una paja, alienta, ponen, señora, últimamente, a veces cangonaja manan antojo mis con equipos cualichanquicho. Imagínense antojo, señora linda, de vez en cuando consumo de queso, palta, huevo, leche. A veces, señora linda, vomitáis tenonan que a veces vomitan que pone. ¿Cuál es la causa de todo esto, señor, señora? Casualmente por caso de hígado graso. Hígado graso, casten, señora linda, hayaxime, simicarco, simichaki, mirca oyaikipe. A veces, señora linda, muchas veces ya pues causa indigestión. Entonces, y manasteche hígado graso kanman, lamentablemente quizá consumes todos los días mayor proporción de mates azucarados, refresco azucarado, las gaseositas, a veces también los lácteos, exceso consumo de carbohidratos, a veces más porciones de arroz, a veces más pan, son la causa principal, que se van a acumular mayor proporción de lípido y chaikonamantan. Y manche lípido, señor, señora, grasa y aguarpi. Cascan, por ejemplo, mayor proporción de huiras, se llama colesterol, triglicéridos, más de su rango normal que debe tener una persona. Y a veces también sobrepeso, la obesidad, chaygunapas influyen bastante, señora. 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
5: Cuando un hígado está inflamado, está sucio, lo que ellos le llaman hígado graso, va a comenzar a afectar absolutamente todo tu organismo. Se sale de control la presión, el colesterol, los triglicéridos, la glucosa, el ácido úrico. Tienes todos estos síntomas incómodos, te pican las manos o los pies, o tienes hormigueo. Comienzan a salir manchas en la piel o granos en la piel, se comienza a caer el cabello, duermen pero no descansan. A pesar de que durmieron 8 horas durante la noche, amanecen igual o más cansados que cuando durmieron. La comida cae mal, tienes reflujo ácido, no puedes ir al baño frecuentemente. Todos estos síntomas son síntomas de un hígado graso, un hígado sucio. Ahora, déjame te explico cómo funciona. El hígado es el filtro del cuerpo. Cada vez que nosotros consumimos comida o aplicamos productos de belleza en la piel o en el cabello, incluso cuando respiramos, estamos adquiriendo toxinas, estamos ingiriendo toxinas en nuestro cuerpo. El hígado, su función es desintoxicar, su función es filtrar esas toxinas, liberarlas para que no nos hagan daño. Pero cuando el hígado ya está demasiado sucio, que por cierto, independientemente de que coma saludable o no coma saludable, eventualmente el hígado es un filtro, se va a poner sucio, se va a llenar de toxinas. Lo que sucede es que comienza a dejar pasar algunas hormonas, químicos, toxinas a nuestro cuerpo que no deberían pasar. Una de ellas es una hormona llamada estrógeno. El estrógeno se genera en los ovarios en las mujeres, sin embargo los hombres también lo generamos. ¿Qué sucede? El exceso de estrógeno, porque el hígado está sucio, está dejando pasar más estrógeno del normal. El exceso comienza a afectar la glándula tiroides. La tiroides afecta el metabolismo, afecta nuestro sistema digestivo, lo comienza a alentar. Y es ahí donde todo lo demás se dispara. La presión comienza a subir, el colesterol, los triglicéridos, la glucosa comienza a elevarse, el ácido úrico y todos los síntomas de los cuales hablamos.
6: 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Desaparece las manchas en la cara, esa boca amarga, saliva espesa, mal aliento, esas terribles vinagreras, flatulencias. Muchas personas, por ejemplo, que a consecuencia del hígado enfermo, muchas veces ya no pueden comer la palta, el queso, el chancho, la grasa, la mantequilla, las menestras, todo, absolutamente todo le cae mal. Se llena usted de gases, sufres muchísimo de vinagreras, acidez estomacal, se te hincha, se te eleva demasiado el estómago, te cierras, te llenas totalmente de gases.
0: 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man atención Garrancho, ya en la tardecita, casualmente hemos estado en otro lugar, pero con la Puncheja, Marta, señora linda, con total y realmente, ¿no?, claridad para poder descartar todo tu caso. Manan Hamper, Andrés Chamón, que primeramente consulta, evaluación, diagnóstico, y menan chay consulta, diagnóstico, chay mantaña para la Ponceguich. Con Auraspe para la Ponceguich, con una página Manachtin, señora linda, últimamente, o hay que Arequipa, Llastaperas, Cusco, Llastaperas, Lima, Llastaperas, Paicona, joven estudiante en el instituto, universidad Paicona, a veces son que mamitay, papitoy, huisemi, punger paripon, manami con abayancho, a veces nanay kushkan, pesotan perder prescane, y manachtincha ima un coche apingman. Señora linda, puede que tenga gastritis, puede ser leve, moderada, aguda o péptica. A veces, señora linda Paiconaja, a veces por cumplir, ¿no?, todo lo que exactamente debe realizar, a veces no comen a la hora, manan ora picho mi coyuchanco, a veces ya prácticamente galleta, gaseosita, nada más. Y realmente eso provoca gastritis, ya hay gastritis onjo. Y señora linda, si en caso no es tratado a tiempo, podría provocar lesión, herida, úlcera. Manan pa'y con ayacho, canconape, señora, a veces, muchas veces, manan alientacho maquiquit, mayler parishanque, a veces manan alientacho no topes timor parishanque, manan alientacho verdura gonat, mayler parishanque, chay con amanta ingestanque, inclusive bacteria como Helicobacter pylori viral. Chaimantan, de repente, quizá canga.

0: causada por alteración.
1: La gastritis es una inflamación de la mucosa del estómago que presenta de forma aguda o crónica y es una de las consultas más frecuentes en gastroenterología. En muchos casos, la mayor parte de la población no realizan sus exámenes correspondientes, consumen analgésicos en forma temporal. Y eso es todo.
2: Eso es cierto, doctor, lo que mencionan muchas personas y dicen, es solo acidez, y continúan con su rutina diaria. ¿Cuáles son las causas principales que originan la gastritis no tratada en su debido momento, doctor?
1: Entre las causas más comunes tenemos el consumo exceso de alcohol, café, comidas picantes, grasa saturada de origen animal, el estrés crónico, el uso prolongado de medicamentos como antiinflamatorios y la infestación de Helicobacter pylori viral. Y además, los malos hábitos de no comer a la hora exacta, el ayuno prolongado, dañan seriamente la mucosa gástrica.
2: Cuando el estómago ya está afectado con lesiones, úlceras, ¿qué síntomas suele presentar, doctor?
1: Les repito de nuevo, los síntomas incluyen ardor o dolor en el duodeno del estómago. Le manifiesta síntomas, náuseas, vómitos, sensación de llenura de gases, acidez. En casos más avanzados pueden haber vómitos con sangre, heces oscuras, negruzcas. Eso es una señal que la persona tiene úlceras y eso no deben ignorarse porque pueden evolucionar a complicaciones más graves.
2: Justamente, doctor, hablemos un poco de esas complicaciones que muchas veces la gente desconoce.
1: Así es, Julie. Una gastritis no tratada puede derivar en úlcera gástrica, sangrado digestivo, anemia e incluso aumenta el riesgo de cáncer gástrico. La forma correcta es el diagnóstico temprano y tratamiento integral.
2: Doctor, desde la medicina alternativa y la fitoterapia, ¿qué opciones existen para apoyar el tratamiento?
1: El manejo médico de fitoterapia, la milenaria, cumple un rol importante. En estos casos se recomienda el uso de productos alternativos como la fórmula magistral, la chitosa, el aloe vera, la mixtura de noni, aceite de copaiba, que ayudan a proteger la mucosa gástrica. Estos productos previenen la progresión del daño que el paciente padece, favorecen la regeneración natural del estómago.
2: Muy importante lo que menciona el doctor, porque muchas personas buscan opciones naturales que no dañen más el estómago. ¿Estas alternativas pueden acompañar el tratamiento médico?
1: Exactamente, Julie, pero no reemplazan el control médico, pero sí lo complementan muy bien. Ejemplo, aloe vera tiene efecto cicatrizante, la chitosa ayuda a la protección gástrica y la mixtura de noni y aceite de copaiba aporta propiedades antioxidantes.
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4: ¿Por qué es importante mantener la masa muscular? Escuche bien, señora.
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3: Los síntomas que causa la infección que se localiza en los riñones o ureteres. Se produce dolor de cabeza, malestar general. Hay sensación de quemadura durante la micción. Orina turbio, fétido. Es por acumulación de ácido úrico. Mixtura de 36 plantas. 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Y hoy están gozando de una buena salud. Los cálculos en los riñones son por compuestos de minerales que se forman en el cáliz del riñón cuando la orina es ácida. Es lo habitual. Pueden ser de ácido úrico o sus sales de oxalato de calcio. Si la orina es alcalina, los cálculos pueden ser de fosfato de calcio, carbonato de calcio. Los cálculos pueden variar de una a varias decenas y su tamaño desde la llamada arenilla urinaria.
4: Hola, yo soy Daniel Choque Cruz, tengo 30 años de edad, soy agricultor. Un día sentí dolor intenso en la cintura y dolor de cabeza, sensación de orinar cada momento. Me provocaba vómitos, escalofríos y fiebre, más alta por las tardes, dolor debajo de la vejiga. Cada vez que miccionaba, la orina era turbio, con mal olor y fétido. Tuve un susto muy fuerte cuando empecé a orinar con sangre. Eso fue el momento para realizar mi consulta. Yo cumplí con la indicación.
0: 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Primeramente hay que evaluar, hay que diagnosticar, hay que precisar, hay que informarte bien. Y manaste un manana. A veces, muchas veces, confusión, no solamente a todos le provoca dolor de cabeza cuando cae, hay carencia de vitamina, la falta de fósforo, no. Sino también cuando hay alto nivel de lípido. Si mancha el lípido, colesterol alto, triglicéridos elevado, de repente poliglobulia, sangre viscosa, de repente presión alta. Son distintos casos que puede presentar, señora. Por eso, examen primeramente. Luego, imanaste en jayak, sime, simi carco, simi chaki. Puede que tenga hígado graso. Y manasten a ver que uchagrin la dobra naikushkan zapacote mijunke chay grasechoyostina. Puede que tengas cálculo biliar, barro biliar, colédoco. O de repente quizá cancona madre y familia. 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Puede que tenga infección, cálculo, arnia. A ver, con itampache chay manta para la pomosaike. Atentos a la información.
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6: Para las personas deportistas, físicamente activas, para las personas mayores que buscan mantener la flexibilidad y la movilidad de las articulaciones, ya que con el paso de los años se genera un desgaste de cartílago en su sistema estructural. Casi el 40% de personas padecen con osteoporosis. 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En este caso, padecen las personas que tienen diabetes, la obesidad, enfermedades de tiroides, propenso con osteoporosis. 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
0: Haría, señora linda, disculpa ahí, error exactamente, pero ya vamos a ver prácticamente en la segunda para enviarte exactamente para que escuches, para escuchar exactamente, mejor dicho, el audio, cómo se evalúa, cómo se diagnostica exactamente, señor madre y familia de casa. Con angustia para la ponceita, una para señora ni de madre y familia de casa, últimamente en Pindic Patanasiasunk, de repente quizá hay dolor fuerte, molestia consecutivamente, molestia genital. Hay que tener mucho cuidado. A veces realmente Lima ya está peras, doctor Cona, para la animosia, chay, clínica neoplásica, Lima ya está mantara, especialidad de oncología, para la animosia, Lima ya está mansa, papunchero, una cona chayescanco, provincia manta. Ima un joven, no solamente es la dama, también varones, jóvenes, señoritas, muchas veces también. Parece mentira, chay, enfermedad incurable, chay, jamanan, escogen raza, sexo y condición económica. Es muy triste, muy lamentable ver personas que a veces, señora, se tienen que someter a lo que es una realmente quimioterapia, radioterapia, es muy lamentable. Entonces, con Ampajarimbe para la Ponseguichan, un Ampaj alampajponen, señor, señora, y Maina Chayon Coicona, señora madre y familia de casa, casualmente las causas se deben cuando una persona se descuida. Mamita, can, impinic, bandanexiazun, que llora junogena, que hay una moquizazun, que de repente picor, escusor, molestia genital. Y maina chayunjo ima jampicona chayuna panicama chay manta pala ponsequiches. Atentos a la información.
9: En esta oportunidad recordarles a cada oyente de esta emisora realizar sus exámenes correspondientes anual. Toda enfermedad no tratada en su primera fase podrían incrementar y sería muy lamentable. Hoy en día la mayor parte de la población padecen con una infección urinaria. Hoy nos toca informar sobre las enfermedades que padecen las damas, entre niñas, señoritas, mujeres adultas. La enfermedad que más aqueja a las mujeres es la salida líquido no hemorrágico por el tracto genital femenino. Puede ocurrir a cualquier edad y afecta a la mayor parte de las mujeres en algún momento de su vida. Los casos de esta enfermedad se presentan en diferentes formas. Si el flujo es similar como la clara de huevo de gallina, de color transparente, no presenta mal olor, se puede considerar normal, mientras que no sea muy abundante y no manche las prendas íntimas, es normal. Si el flujo es amarillo, produce mucha picazón en la parte genital, se debe por infección bacteriana, por triconomas, candidiasis vaginal, por hongos, levaduras, producen flujo vaginal. El descenso es de color amarillento, verduzco con mal olor por infección bacteriana.
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11: ¿Qué síntomas manifiesta la mujer con la menopausia y qué productos alternativos nos sugiere? Coméntenos, por favor.
9: Bien, esta información es muy importante para todas las mujeres que ya están con la edad de 35 años de edad. El 15% de mujeres se les adelanta la menopausia precoz. En algunas mujeres se presenta antes de los 40 años, especialmente en las que se han sometido a una intervención quirúrgica por distintos casos. Al extirpar los ovarios, radioterapia, quimioterapia, la menopausia precoz es acompañada con una serie de trastornos, malestares. Los síntomas de la menopausia incluyen sofocos, sudoraciones nocturnos, problemas para dormir, cambios de humor, irritabilidad, ansiedad, depresión, periodos menstruales irregulares, sequedad vaginal, disminución de deseo sexual, dolores de cabeza, articulares y musculares, dificultad para concentrarse, pérdida de memoria, cambios físicos como aumento de peso y envejecimiento de la piel. Otros síntomas que presenta son cambio circulatorio, bochornos, exceso de calor, cambios en su personalidad por desmineralización de los estrógenos. La supresión de la función ovárica trae como una consecuencia lógica de la esterilidad, con ganas de llorar, cansancio, insomnio, agotamiento físico y mental.
11: Muy buena información, doctor. Estoy seguro que la entrevista de hoy ha sido escuchada con mucho éxito para que tomen con...
0: 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Hay que escuchar exactamente lípido en las arterias, en la sangre. Lípido y manchay, colesterol, triglicéridos, poliglobulia, sangre viscosa y mainan. 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Ovario inflamasca y mamanta, infección can, manan. Leve, de repente, aguda. 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A ver, chay manta, conita, ampacha, palaponsegue, con una paj, alampa, señor, señora. Es importante que toda persona siempre esté atento a esta información para de esa manera evaluar tu caso.
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0: 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Atentos a la información.
19: Diariamente, miles de varones en el mundo son operados de la próstata y en muchos casos les extirpan esta glándula que es tan importante. O son víctimas de enfermedades a las vías urinarias tan complicadas que están propensos a sufrir de cáncer a la próstata. Lo más lamentable es que un varón que sufre de las vías urinarias está en peligro de sufrir tarde o temprano lesiones al aparato reproductor. 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

0: 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Multitud de personas a veces realmente se hacen pregunta, ¿por qué nos enfermamos? ¿Cuál es la causa principal? Lamentablemente, quizá la falta de información, la falta de orientación de un nutricionista. Por ejemplo, si analizamos bien, mayoría de personas en la ciudad de Lima, en la ciudad de Blanca Arequipa, en Cusco, en distintos departamentos, están con sobrepeso, la obesidad. No solamente es una obesidad simple, así hablar, sino la obesidad mórbida casualmente. Otras personas, por ejemplo, por esa causa tienen diversas complicaciones. Llámese, por ejemplo, alto nivel de lípido, como es exactamente colesterol en LDL de alta proporción. Por ejemplo, también de repente triglicéridos elevado, poliglobulia, diabetes, presión alta, una serie de complicaciones. ¿Cuál es la causa de todo esto? Atentos a esta información. Señores, es importante que tomen conciencia en su salud, señor, señora.
1: En esta oportunidad vamos a compartir sobre los alimentos que tienen mayor proporción de calorías y carbohidratos para el cuidado de la salud. Usted consume exceso de chocolate. Recuerde, 100 gramos de chocolate contiene 480 calorías. Café con alta proporción de azúcar. No olvide, 50 gramos de azúcar equivale 200 calorías. Causa o genera hambre descontrolada. Es la causa principal de la obesidad, diabetes. Consumo de gaseosas en cualquier presentación contiene 200 calorías. Franquicia de comida rápida, hamburguesa, pizza, torta, queso mantecoso, papas fritas contienen más de 400 calorías. Las galletas, torta, heladitos, cuando usted consume en exceso o más proporciones de arroz, tallarín, más de 4 panes, embutidos, salchipapas, carne con alta proporción de grasa saturada de origen animal. Si consume en exceso, aumenta volumen corporal y propenso a una obesidad. El sedentarismo es la causa principal para contraer diversas enfermedades. Les repito, diabetes, presión alta, infarto cardíaco, hígado graso, manchas en la cara, cálculos en la vesícula biliar, estreñimiento crónico, la parasitosis, alergias, herpes zóster, vitíligo, tiroides, desequilibrio hormonal, masa quística en las damas, intoxicación, colitis, enterocolitis, apendicitis, hemorroides externas, internas, infecciones a los riñones por bacterias, estafilococo, Escherichia coli y otro tipo de bacterias, triconomas, candidiasis vaginal, producen infección en las mujeres, descensos vaginales, desarreglo menstrual, mujeres solteras, ovario poliquístico, en varones, hipertrofia prostática. Por la misma edad avanzada, si no se trata en su debido momento su enfermedad, propenso a contraer tumor benigno o maligno, cáncer de pulmón, cáncer de mama, cáncer hepático, cáncer de colon, cáncer de próstata, cáncer de cuello uterino, cáncer de piel, leucemia. Y una vez más, recordarles a nuestros oyentes que esa enfermedad no escoge raza, sexo ni condición económica. Es lo que informan los médicos de oncología que laboran en la Clínica Neoplásica de la ciudad de Lima.
0: Bien, así es, amable gente. No olvidarse que el día de hoy estamos día martes. 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Se llaman colesterol, se llaman triglicéridos, se llama poliglobulia. Primeramente, hay que evaluarte. ¿Cómo se evalúa? ¿De qué manera? Realmente es importante la evaluación para usted, señor, señora. 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Señores, para toda la familia, importante ver cómo está tu órgano vital que se llama el hígado. 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Y también recordarle a todas las personas que realmente últimamente, quizá tienes niños en la casa, no tienen apetito, poco apetito, ese niño necesita vitamina, algo de repente quizá por ahí que tenga hierro porque puede que esté con anemia. De repente el joven quiere ingresar o postular a fuerzas policiales, de repente también a la marina, a veces te pide talla, ¿no? 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Señores, agradecer a Dios. Agradezco al gerente general de esta radioemisora. Agradecer a Dios no solamente cuando pasa un terremoto, un temblor, un accidente, no, sino cada momento, cada segundo, cada instante. ¿Saben por qué? Porque Dios creó el mundo, la tierra, el agua, el aire, todo ser que habita la tierra. Le digo muchísimas gracias por la atención prestada, que tenga un bonito día, que Dios lo bendiga en sus hogares y conmigo será hasta cualquier momento. Por la tarde retornamos a las 7 de la noche. 7 de la noche, señoras y señores. Muchísimas gracias y adelante Estudio Central.
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3: Bueno, tengan ustedes muy buenos días a todos los que en sintonía de Radio Corilazo. Una vez más, pues queremos llegar a sus hogares, o llegamos a sus hogares, pues como todos los martes y los jueves, a partir de las 9 hasta las 10 de la mañana. Queremos siempre recordar a la población que pues es este programa está pues abocado a la salud de cada uno de nosotros, más que todo para hablar un poquito más de salud y más que todo del tema de la prevención. Para poder dar inicio a este programa, reciban un cordial saludo a nombre de nuestro gerente regional de salud Cusco, asimismo a nombre de nuestra directora de la red de salud Chumbivilcas, y también todo el personal que labore en los 49 establecimientos de salud a nivel de nuestra provincia de Chumbivilcas. Recordarles que tenemos personal de salud. Hoy por hoy la red de salud Chumbivilcas cuenta con 49 establecimientos de salud que están al servicio de nuestra provincia de Chumbivilcas en diferentes temas de salud, con diferentes servicios que pues queremos llevar siempre salud, atención de calidad a nuestra población. Es así que tenemos diferentes actividades dentro de estas fechas, ¿no? Y queremos recordar siempre a la población de que nosotros estamos realizando a través de la red de salud Chumbivilcas, a través de sus establecimientos de salud, venimos realizando diferentes actividades. Dentro de las actividades más importantes tenemos, pues hemos tenido en este mes de mayo, o estamos en la semana de la maternidad saludable, segura y voluntaria. Queremos recordarle, pues, a través de celebrar o recordando esta semana importante, según el Ministerio de Salud, pues queremos siempre recordar y resaltar a la población de que nosotros tenemos diferentes actividades, hay servicios personalizados para el tema de obstetricia para todas las gestantes en nuestra población chumbivilcana. Por eso siempre queremos recalcar, ya que estamos en esta semana recordando, conmemorando, veamos el entorno en el que viven nuestras gestantitas, si realmente les estamos dando una atención de calidad, si realmente estamos en una maternidad segura, voluntaria y saludable. Y hay que recordar, ¿no? Y también recordar es la importancia de poder acudir a un establecimiento de salud y pues poder hacer nuestros chequeos preventivos. Sabemos muy bien que nosotros desde el primer momento que estamos o nos enteramos que estamos en este proceso, en esta etapa de gestación, tenemos que acudir al establecimiento de salud para poder realizar nuestros controles, ¿no? Y también queremos recalcar, pues, a través de esta emisora, o recordar a la población, reconocer los signos de alarma durante el embarazo. Creo que es muy importante. El programa pasado hemos hablado de este tema y esperemos que la población, más que todo, no solamente las mamitas que están pues gestando, sino las personas que están al entorno, como es la pareja, la familia que acompaña a la gestante, debemos de reconocer los signos de alarma. Y dentro de los signos de alarma más prevalentes o los más resaltantes, lo que siempre tenemos que tener en cuenta pues son disminución de ausencia de movimientos del bebé. Es muy importante, más que todo en las últimas etapas de gestación, las últimas semanas, pues sabemos muy bien que nuestro bebé tiene que estar en constante movimiento, tiene que moverse, y si hay ausencia de ese movimiento, pues es un signo de alarma que nos está indicando algún signo de peligro y tenemos que acudir al establecimiento de salud, o en este caso comunicarnos con nuestra obstetra. Sabemos que cuando nosotros tenemos nuestros controles permanentes, hay una obstetra que está a nuestra atención, y comunicar a esta obstetra que tenemos este signo de alarma. Asimismo, el aumento brusco de pérdida o o pérdida de peso. De repente, muchas veces cuando estamos en la etapa de gestación decimos, no, estoy engordando. Si nosotros aumentamos de repente, estamos empezando a aumentar demasiado de peso o estamos de repente perdiendo peso ya de manera excesiva, también tenemos que acudir a un establecimiento de salud. Y pues más que todo en esta semana, todas las personas que estemos en el entorno de la gestante tenemos que conocer el arma para poder estar preparados y más que todo nosotros estar pendientes de cualquier signo de alarma para que nosotros podamos acudir al establecimiento más cercano y no podamos poner en riesgo la salud de bebé, asimismo la salud de nuestro bebé, ¿no? En realidad, asimismo queremos recalcar dentro de los signos de alarma el dolor de cabeza, visión borroso y zumbido de oídos. Esto es importante. Muchas veces hemos visto en nuestra población, seguramente, y la población es testigo, de que muchas veces cuando estamos en esta etapa de gestación, el dolor de cabeza es constante y a veces por muchos factores nos duele la cabeza. Pero si este dolor de cabeza es intenso, pues no lo normalicemos. Vayamos a un establecimiento de salud y también si tenemos visión borrosa, si de repente ahí vemos algunas estrellitas, y creo que es lo más famoso, ¿no? A veces de repente volteamos y vemos algo amarillo, entonces eso también es un signo de alarma si estamos en esta etapa de gestación y tenemos que tener bastante en cuenta. Ahora, zumbido de oído, ¿qué pasa? Que hay como un sonido aquí y estamos como sordo, entonces eso también es un signo de alarma, entonces tenemos que tener bastante en cuenta estos signos de alarma y acudir a un establecimiento de salud. También dentro de los signos de alarma tenemos ardor al orinar, asimismo pérdida de líquido o sangre vía vaginal. Eso es muy importante, ¿no? En la etapa de gestación, pues no tenemos que tener pues nada de sangre, ¿no? A veces nos baja y a veces no le tomamos importancia, es poquito, ¿no? Pero es importante que nosotros acudamos al establecimiento de salud a hacer nuestros chequeos preventivos. Asimismo, dolor intenso en la boca del estómago, fiebre o escalofríos, hinchazón de pies, manos y cara, ¿no? Eso también es muy importante tener en cuenta. Entonces, ya estando en esta Semana de la Maternidad Saludable, Segura y Voluntaria, queremos recalcar a la población. Nosotros, pues, desde la red de Salud Chumibilcas, venimos trabajando de manera ardua, más que todo, pues, para darles atención de calidad, por eso siempre les recalcamos, siempre decimos, no hay que confiar un poco más en el personal de salud, acudir a nuestros establecimientos de salud y atendernos, ¿no? Más que todo en esa semana de la maternidad saludable, segura y voluntaria, tenemos diferentes campañas. Dentro de las campañas estamos con sesiones de psicoprofilaxis, tenemos atención para embarazadas, pues, diferenciadas en diferentes tipos, como es, por ejemplo, el tema del servicio de nutrición, que es muy importante el tema de la alimentación en esta etapa de gestación. Asimismo, estamos pues realizando diferentes chequeos, ¿no? Recibe la atención prenatal desde el inicio del embarazo para prevenir riesgos. Es muy importante que nosotros acudamos al establecimiento de salud y podamos pues prevenir diferentes ¿cómo se puede decir? Complicaciones, porque sabemos muy bien que si nosotros no acudimos a nuestros controles, podemos tener diferentes complicaciones. Por eso siempre recordar a la población, en todas las comunidades que nos escuchan a través de esa emisora, es muy importante que nosotros acudamos permanente a nuestros controles, según nos indica nuestro profesional, para más que todo, pues, recibir las atenciones que debemos de recibir. Muchas veces, muchos de la población nos negamos a acudir al establecimiento de salud y no acudimos, ¿no? Porque a veces es una pérdida de tiempo, es muy lejos, es todo el día, pero recordarles que es muy importante que nosotros realicemos nuestros chequeos preventivos, más que todo para pues disminuir el tema de los riesgos en esta etapa de gestación. Sabemos que hay diferentes cambios, también recordar a la población, es muy importante que la gestante reciba la atención, el paquete completo. ¿Qué quiere decir? Que en los diferentes servicios, no solamente la gestante tiene que ir al servicio de obstetricia, sino tiene que pasar por los diferentes servicios que son pues el paquete que incluye el tema de la el tema del servicio de nutrición, el tema del servicio de odontología, medicina general y entre otros servicios. El tema de psicología, que es muy importante. Sabemos que cuando nosotros estamos en esta etapa de gestación, pues hay diferentes cambios, no solamente físicos, sino también emocionales. Entonces tenemos que también acudir al servicio de psicología, ¿no? Es un paquete completo que nos recuerdan pues nuestras obstetras para todas las gestantes, ¿no? Entonces tenemos que acudir al establecimiento de salud más cercano. Estamos en la semana de la maternidad segura, voluntaria y saludable, y en esta semana pues el frase que nos acompaña es más salud para ti y más vida para tu bebé, ¿no? Entonces desde el primer momento que nosotros nos enteramos que estamos en este proceso, en esta etapa de bonita de gestación, acudamos al establecimiento de salud y sigamos con nuestros controles. Asimismo, queremos mencionar pues que a través de la red de salud Chumbivilcas, a través de los diferentes establecimientos de salud, esta semana estamos realizando o estamos ese 29 y 30 tenemos la campaña de vacunación. Pues a través de esa emisora quiero recalcar y hacer el llamado a toda la población a que se sumen a esta campaña, porque es importante. Sabemos muy bien, seguramente la población ya ha escuchado el tema del sarampión. Estamos se podría decir, en riesgo, porque ya se han dado casos positivos de sarampión en región Puno, Arequipa, y nosotros tenemos que protegernos, y para la primera barrera para protegernos es la vacunación. Por eso, desde la red de salud Chumbivilcas, a través de los establecimientos de salud, en todos los establecimientos de salud, que son los 49 establecimientos de salud, vamos a realizar nuestra campaña de vacunación. Por eso es importante recordarles, este 29 y 30 de mayo, y prácticamente faltan 3 días o 2 días, creo, para esta gran campaña, recordar a la población. Hay que sumarnos todos a esta campaña, más que todo pues para garantizar que la población de Chumbivilcas está protegida. Y esta frase nos acompaña, pues ponle para el sarampión, y es momento de que nosotros nos sumemos y pongamos, revisemos la carne de vacunación a nuestros hijos, si nuestros hijos han recibido la vacuna del sarampión o no han recibido, y en caso de que no han recibido, sumémonos a esta campaña. Para hablar de esa gran campaña de vacunación y de las diferentes, más que todo el esquema regular de vacunación, está con nosotros la licenciada Caterina del Hospital de Santo Tomás, que nos va a acompañar en este programa y nos va a hablar de la importancia de que hagamos vacunar a nuestros hijos, de que estén protegidos. Licenciada, bienvenida al programa.
4: Buenos días con toda la audiencia. Más bien agradecer por la invitación y poderles informar sobre nuestra campaña de vacunación. Como menciona usted, va a ser el día 29 y 30. Lo que se va a inmunizar en estos días son, ¿no?, priorizar lo que es la vacuna de sarampión, que se llama SPR la vacuna, y lo que es influenza y neumococo en adulto mayor, ¿no? Igual como que hay niños que no han completado, por decir, el esquema, igual también se les va a completar, ¿no?, viendo el estado de salud también cómo están ellos.
3: Así es, el objetivo de esta campaña, licenciada, más que todo para toda la población que nos escucha pues a través de esta emisora, no solamente de aquí de Santo Tomás, sino a nivel de nuestra provincia de Chumbivilcas.
4: Sí, exactamente, y más que todo informarles, ¿no?, para que ellos también nos den el acceso para poder vacunar a sus bebés, inmunizar, incluso los mismos papás, ¿no?, dando el ejemplo, se pueden inmunizar con lo que es la influenza, neumococo, también la sarampión que estamos poniendo, ¿no?, como mencionan. Cuando no había este episodio del contagio, que está viendo como es mencionado en Puno, ya se ha visto en Arequipa, también sabemos que acá la población reside en esos lugares, ¿no?, Arequipa y Puno. Entonces tenemos la probabilidad más rápida de también podernos contagiar, y la manera de prevenir esta enfermedad, porque sí se puede prevenir, es mediante la inmunización. Y como siempre mencionamos, las vacunas es totalmente gratuita. Ahora se pueden vacunar tanto adultos como jóvenes, o también los niños que necesitan regularizar su esquema o no hayan recibido.
3: Así es, entonces esta campaña de vacunación es para toda la población.
4: Para toda la población en general. Y el día 29 también invitar a la población en general para que pueda participar o aunarse a nuestro lanzamiento de la semana por el Día Nacional de la Vacunación, ¿no?, que se va a realizar. El punto de partida o inicio o de concentración va a ser lo que es el frontis del Hospital Santo Tomás, de 8:30 a 9, y a las 9 vamos a ir a pasar por las diferentes arterias de nuestro Santo Tomás para que la población se pueda inmunizar, sensibilizarla, no más que nada, y que se aunan a este motivo.
3: Así es, y creo que es importante recordar a la población, decíamos, ¿no?, al inicio del programa, dentro de las actividades más importantes en esta semana y realmente

0: Las brigadas de vacunación que también se van a desplazar casa por casa.
1: Exacto, justamente se van a desplazar. Primero va a ser el pasacalle, seguidamente se va a dar un concurso de lo que son pancartas, porque nos van a acompañar también y agradecer, ¿no? Desde este medio al Instituto Divino Maestro, que también nos va a acompañar, se está unando a esta campaña y a esta sensibilización. Asimismo, a la institución educativa Uscamarca, que también se está uniendo, lo que antes que quizás era. Había instituciones que sí nos apoyaban, pero ahora se está viendo más aliados, lo cual es muy bueno porque quiere decir que sí estamos sensibilizando no solamente a los docentes, ¿no? También a la población en general. Y es lo bueno que se aúnan. Y como mencionas, vamos a hacer las brigadas casa por casa y también lo que es en el mismo hospital y en los establecimientos que están cerca a nuestra casa también podemos acudir, porque la campaña es a nivel de todo Perú, ¿no? Por eso se dice que es el Día Nacional de la Vacunación. En específicamente hablando en Santo Tomás, se va a dar estos días, ¿no? Que va a ser la vacunación. Y como algunos me preguntaban, por ejemplo, en el mercado, personas que ya saben vacunarse en esta temporada, lo que es la influenza, también tenemos adulto para influenza, ya han llegado ya. Entonces, la cuestión es que nos abran el acceso a sus viviendas cuando toquemos o también cuando estén en la plaza, porque vamos a caminar también. Va a haber brigadas que van a estar caminando por las diferentes arterias, ¿no? Quizás lo que es el mercado, tiene bastante afluencia de personas, Plaza de Armas, los lugares donde hay mayor cantidad de personas, ¿no? Para poderlos inmunizar, solamente vamos a requerir quizás su DNI, que sea de preferencia físico, si es que es adulto mayor, porque a veces no se recuerda muy bien el número de DNI, entonces para que nosotros también podamos revisar, ¿no? En nuestro aplicativos si es que han recibido o tal vez les falta también a los adultos mayores su neumococo, la neumococo es una vacuna que nos protege de la neumonía, de preferencia en el adulto mayor se pone, ¿no? Por el grado de quizás es más vulnerable, igual que los niños, entonces se prioriza esa población. Pero en general, para toda la población tenemos vacunas, ¿no?
0: Así es, entonces pues está invitada toda la población. Este 29 y 30 tenemos esta campaña de vacunación por el Día Nacional de la Vacunación y queremos recalcar a la población. Solo queremos nosotros desde el sector salud proteger a nuestra población y que ustedes también estén seguros, protegidos de esta enfermedad. Y nosotros desde aquí queremos hacer este llamado, esta gran campaña. El día viernes tenemos este gran lanzamiento y también al gran lanzamiento está invitada a toda la población. Durante esta semana, licenciada, hemos tenido diferentes actividades, por ejemplo, con los docentes, en las diferentes instituciones educativas. Por ejemplo, hemos tenido diferentes actividades, más que todo sensibilizando qué es el sarampión, cuáles son los síntomas, el tema de la prevención, el tema de tener hábitos saludables como es el lavado de manos, el uso de la mascarilla y entre otras actividades.
1: Sí, justamente esta semana que ha sido la semana de gestión de los docentes, se ha sensibilizado, ¿no? Sobre lo que es sarampión, lo que es la enfermedad de Coxsackie, que es boca, mano, pie, que son similares las sintomatologías de ambas enfermedades. Entonces se les ha dado una sesión educativa y también demostrativa porque se les ha hecho evidenciar mediante figuras, ¿no? Cómo pueden los docentes tal vez reportarnos si es que ven a un niño, porque justo, como sabemos, ya han empezado las clases. Entonces, si un niño, por un niño se contagia todo el salón. Entonces, ¿quiénes tienen que estar sensibilizados y quiénes son nuestros aliados? Pues nuestros docentes, ¿no? A los cuales se les ha capacitado sobre lo que es el sarampión, lo que es también, como menciono, ¿no? Boca, mano, pie, para que ellos sean nuestro ente, que nos puedan referir a niños que ellos puedan ver, ¿no? Con esta sintomatología. Y como también menciona, se les ha hablado de la forma de prevención. La forma de prevención, como mencionas, es el lavado de manos. Es una actividad que podemos realizar y prevenir bastantes enfermedades, no solamente estas, ¿no? También lo que es las diarreas, las gripes, ¿no? Porque a veces no tenemos el hábito, la higiene de estornudar, ¿no? Y siempre estornudamos a todo el ambiente. Y eso hay que educar también. Se les enseña a los docentes también que tenemos que enseñar a nuestros niños, ¿no? Alumnos. Asimismo, se les ha hablado también una forma gratuita y más efectiva de prevenir es mediante la inmunización, que también algunos docentes sí se han inmunizado ese mismo día y han aceptado. Entonces, es cuestión de tenemos los medios para cual nosotros podemos prevenir esta enfermedad. Entonces quizás ese sería que nos accedan, ¿no? Que nos abran las casas cuando vamos a los colegios.

0: Pues también así mismo el día 20, 28 vamos a repartir lo que son los consentimientos informados en las instituciones, puesto que los niños son menores de edad, ¿no? Entonces, avisar a los papás para que se puedan dar el tiempo de leer el consentimiento y poder firmar la autorización, para que nosotros también vayamos a las instituciones y con el debido permiso de ellos podamos inmunizar a sus niños, ¿no? Para que ellos estén protegidos y no sufran de esta enfermedad.
1: Así es, entonces recordar a la población, licenciada, para que toda la población que nos escucha a través de esta emisora tenga de repente presente cuáles son los síntomas de esta enfermedad que es el sarampión.
0: Generalmente es la fiebre, ¿no? La fiebre, también tenemos los ojitos, se vuelven rojos, malestar general, como siempre. Las temperaturas generalmente de eso oscilan entre 38 y 39, es por eso es el peligro de la enfermedad, porque sabemos que si un niño tiene la temperatura o un adulto tiene la temperatura de esa, no va a soportar, va a empezar a convulsionar. Ahora, si una persona convulsiona, no es que va a quedar igualito, bien, va a quedar con secuelas, no queda igual. Entonces, por eso es la importancia de la inmunización y de la prevención, ¿no? Ahora, otra sintomatología que también podemos evidenciar es los puntitos, ¿no? Los puntitos que siempre les menciono, ¿no? Que no solamente sale en la mano o en la cara o también en el cuerpo, sino que también se expande. Esa es la diferencia contra lo que es la enfermedad Coxsackie. Que la enfermedad de Coxsackie solamente nos salen los granitos, son como ampollitas con agüita que nos salen en la boca, en las manos y en los pies, solo en ese sector. En cambio, el sarampión nos sale en todo el cuerpo, ¿no? Y son unos puntitos rojitos, medios aplanaditos. Entonces, como papás, y también como se les ha mencionado a los docentes, tenemos que aprender a identificar. ¿Por qué? De un niño, como menciono, se puede contagiar. Yo le agarro porque a veces entre niños no nos fijamos o no nos estamos mirando, entonces pueden jugar y a los 7, 14 días empieza el periodo del contagio, el tener la enfermedad, agravarse, ¿no? Entonces es importante que los papás, y tanto los papás, las personas en general, los docentes y también nuestros niños, sepan reconocer, ¿no? Cómo son los puntitos, los granitos que les salen, ¿no? Y como menciono, lo más peligroso es la fiebre, ¿no? Incluso también puede llegar a la muerte por las altas temperaturas que tenemos. Pero para esto tenemos la prevención, lo que es la vacuna, ¿no? La vacunación.
1: Así es, entonces es muy importante que nosotros identifiquemos estos síntomas. ¿Por qué? Porque sabemos muy bien que esto, los síntomas pueden aparecer entre 7 o 14 días, ¿no? Entonces tenemos que tener nosotros en cuenta, ¿no? Porque no va a aparecer instantáneamente pues este virus, sino va a aparecer entre 14 a 7 días después del contacto con el virus. Entonces tenemos que nosotros estar pendientes y más que todo tener en cuenta pues los síntomas, ¿no? Fiebre alta. De repente ha empezado a tener fiebre o tos, ¿no? Más que todo el tema de sus ojitos que se pone rojo.
0: Recordemos que también es la sintomatología o los signos es parecido a una tos o una gripe que una persona podría tener, entonces lo podemos confundir. Entonces, ¿cómo nos podemos dar más cuenta? Es por las temperaturas, porque cuando tenemos tos y gripe son temperaturas que sí podemos controlar todavía, porque hay niñas que ya se inmunizan cuando eran pequeños. Ya, pero cuando tenemos el sarampión las temperaturas son altas, no se puede controlar. Por más que estemos tomando medicación, siempre se logra subir, ¿no? Y lo que nos va a evidenciar son los puntitos rojos y los ojitos que se vuelven rojitos, ¿no?
1: Así es. Entonces es muy importante que nosotros conozcamos las sintomatologías de esta enfermedad que es el sarampión para que nosotros también podamos reportar pues de manera inmediata a un establecimiento de salud, ¿no?
0: Esa parte justo quería resaltar, que es muy importante si el papá o la mamá o el vecino ha visto un niño así, que nos puedan reportar para que nosotros también podamos hacer seguimiento y descartar si es positivo o es un negativo, ¿no? Si es que tiene la enfermedad o no tiene. Si lo detectamos a tiempo, entonces tiene un mejor episodio, una mejor mejora, ¿no? Entonces, siempre que nos puedan reportar, porque nosotros estamos abiertos a poder escuchar a la población, ¿no? Y también poder identificar o ir. Y también mencionar que tenemos agentes y promotores que están informados sobre esto también, que son también como decimos, ¿no? Nuestros soldaditos que nos ayudan también a identificar este tipo de población, si es que hubiera, ¿no? Pero también a eso se tienen que unir nuestros papás, porque ellos son los que están en contacto y siempre con su niño. Entonces ellos son los que los bañan, los revisan, ¿no? Ellos se pueden dar con más tiempo, dar cuenta si es que tuvieran la enfermedad, ¿no?
1: Así es, entonces tenemos que nosotros estar pues atentos, más que todo acabamos de confirmar o estamos informando de que ya, como todos sabemos, seguramente todos sabemos porque ya en todas las noticias está saliendo este tema del sarampión y ya hay contagios en Puno y Arequipa. ¿Y qué quiere decir? Sabemos nosotros que somos una provincia que tiene bastante contacto directo con estas regiones. Sabemos que todos los días llegan minivanes de estas provincias y de repente podría venir una persona contagiada y nos podría contagiar. Pues más los que vamos a sufrir más son las personas que no tienen esa inmunización. Y ahora a través de esta emisora queremos recordarles de que este 29 y 30 vamos a vacunar a toda la población, ¿no? Me puedo vacunar yo si no me he vacunado, ¿no? Sabemos que esa vacuna se recibimos cuando somos niños, pero creo que es el momento de poder recuperar nuestras vacunas.
0: Exacto, a veces preguntamos, ¿no? Entonces dicen, no me recuerdo. Entonces, por eso es importante portar el DNI, cosa que nosotros lo verificamos en nuestro sistema que tenemos, ¿no? De todos los niños y en caso de un adulto, generalmente la enfermedad está regresando casi ya hace 10 años porque no había ya esta enfermedad, se estaba dando por erradicada. Pero como tenemos zonas fronterizas con Bolivia, que se dieron los primeros casos y después Puno, por ese motivo se está volviendo a dar. Entonces, la vacuna, si me han vacunado, puedo recibirla, no va a haber problema. Pero la cuestión es que la persona nos acceda o acceda a recibir la vacuna, ¿no? Y en caso de sus pequeños, de sus menores, lo general, cuando era normal, la vacuna se ponía al año y al año 6, la sarampión. Ya se llama SPR, se llama la vacuna, era para sarampión, paper y rubiola. Ahora nos defendía sobre esas enfermedades. Ahora estamos priorizando la dosis cero, que es desde los 6 meses hasta los 11 meses, lo que no se ponía por la misma. Por los mismos episodios de contagio, ¿no? Para poder prevenir. Igualito, en los que no han completado su esquema, ya tienen 3 añitos, estamos completando también su segunda SPR que para que estén protegidos. Y en el adulto es una sola dosis, ¿no? Que es necesario. Tampoco duele la vacuna, va de forma subcutánea en el brazo izquierdo, tampoco me causa de inmediatamente fiebre. Generalmente te ponemos la vacuna, lo vas a sentir como una bolita porque es subcutánea, ¿ya? Y de más o menos entre 14 y 15 días recién hay una ligera fiebre y se pasa también. Ahora, ¿qué también podemos sentir cuando los vacunamos? A veces le salen unos pequeños granitos, que es en la boca rojitos y se desaparece. ¿Por qué es importante que sepan esto? Porque a veces se les vacuna y dicen, no, me ha puesto la vacuna y me está saliendo esto, estoy mal, ¿no?
1: Sí.
0: Entonces necesito yo que ellos estén informados. Igual cuando les vacuno les explico, ¿no? Se les explica. Igual mis colegas les explican para que ellos también ya sepan qué va a pasar con su cuerpo y que no les va a producir fiebre y que eso poco a poco el cuerpo lo va a ir absorbiendo. Y una vez que ya está absorbida, es como que yo tengo el ADN del virus y cuando aparece la enfermedad, ya estoy protegida, porque mi cuerpo ya sabe cómo defender a esos virus, bacterias, virus, ¿no? Ahora, también mencionar que el hecho de que yo esté vacunada no quiere decir que nunca me puede dar la enfermedad, me puede dar, pero me va a salir unos cuantos granitos y se va a pasar. Es algo ligero. En cambio, cuando yo no tengo la vacuna, sí me puedo enfermar. O sea, me puede dar la gravedad, me puede dar los granos. Incluso nos sale ampollas o los granitos dentro de la boca. Nos impide comer. Por eso es el importante, la inmunización. Y vamos a prevenir estos episodios, ¿no?
1: Así es, acude a ponerte las vacunas contra el sarampión. Son seguras, gratuitas, están disponibles en todos los establecimientos de salud. Recordarles que esta campaña no solamente es en Santo Tomás, sino en todos los establecimientos. En los 49 establecimientos de la red de salud Chumbivilcas están disponibles y tenemos esta campaña este 29 y 30.
0: 30.
1: Y seguramente el 29 vamos a hacer un pequeño lanzamiento en todos los distritos, en los diferentes centros poblados, comunidades y aquí en nuestra provincia también. Entonces, pues están invitados a la población a que se sumen, más que todo, pues a las instituciones educativas, a las diferentes instituciones, si sean públicas o privadas, hay que sumarnos a esta campaña porque es importante. Sabemos muy bien que la prevención es responsabilidad de todos. Eso tenemos que tener en cuenta siempre. No solamente es el personal de salud, porque muchas veces cuando aparecen estas enfermedades echamos la culpa al personal de salud,
0: Sí.
1: buscamos algunos responsables, pero sabemos que la prevención es responsabilidad de todos. Por eso todos tenemos que juntos podemos evitar el regreso del sarampión. Sabemos que el sarampión ha cobrado muchas vidas según historia y nosotros tenemos que prevenir esto y esté en nuestras manos la prevención. Prevención, ¿no? Protege tu salud, protege a tu familia y protege a tu comunidad. Vacúnate y recordarles que este 29 y 30 tenemos la vacunación del sarampión Más que todo, pues, para toda la población y priorizando siempre a esa población. Sabemos, según el esquema regular de vacunación, pues tenemos dos dosis y un dosis de refuerzo, que tendrían que ser tres dosis en total, ¿no? Entonces, recordar a la población. Más que todo, recordar, pues, a todas las personas que tenemos niños a nuestra responsabilidad, ¿no? Qué tan
0: Exacto.
1: importante es que completemos el esquema regular de vacunación.
0: Sí, eso es importante, ¿no? Mencionar que sí, vamos a estar en la campaña, como mencionas, con la vacuna SPR, que es para la prevención de la sarampión, pero también vamos a tener todas las vacunas del esquema, ¿ya? Entonces, en los niños, por ejemplo, que quizás en pandemia no se han logrado vacunar o por X motivo sus papás no querían antes vacunarlos, ahora es el momento de poder recuperar esas vacunas. Aún hay vacunas que se pueden recuperar hasta los 7 años. Si el niño tiene, no sé, 4 años ahorita o 5, podemos recuperar sus vacunas. ¿Y eso quién te lo va a explicar? El personal que te va a atender el día que vaya a tu casa o el día que tú te encuentres con el personal de salud en la plaza o en el mercado. Usted le pregunta y ustedes van a acceder con facilidad, les van a explicar, ¿no? Qué vacunas podemos recuperar, en qué vacunas he quedado y hay que completarle sus vacunas, ¿no? Ahora, el Día Nacional de la Vacunación es para poder completar, justo para cerrar estas brechas que nos quedan, ¿no? Tanto como lo que es en vacunas, tanto para niños y como adultos. Y también nos estamos olvidando de una parte importante que son nuestras gestantes, que a
1: Así
0: veces
1: es.
0: dicen, no, no, ¿por qué me vas a vacunar a mí? Mi bebé le va a hacer mal. No, si fuera algo malo, entonces no tendríamos nosotros por qué ofrecer este tipo de inmunización, ¿no? Al contrario, como les explico cuando vienen a control, y seguramente también mis colegas, es que, por ejemplo, la hepatitis B es una forma de protección de un cáncer al hígado. Y vamos a proteger no solamente a la mamá, también se protege al bebé. Y eso se pone en cualquier estado gestacional de la mamá, igualito a la influenza. Porque no es porque soy gestante, a mí no me va a dar la gripe, no me va a dar la tos. A veces
1: Así
0: les da con más
1: con más
0: fuerza
1: fuerza.
0: y van a tener que usar, obviamente, medicación, a veces para recuperarse. Pero si eso puedo evitar vacunándome, es mucho mejor, ¿no? Hay vacunas que es la DT, que es difteria y tétano, y la DPTA, que es una vacuna igualita que la difteria, pero es acelular. Entonces, esa también se pone, pero tenemos margen de las 20 semanas, recién se les pone. Pero ese criterio lo va a evaluar es la enfermera y las obstetras, ¿no? Que ellas nos pasan a las gestantes. Entonces, no hay por qué preocuparse cuando les queremos vacunar, ¿no? Al contrario, ellas están inmunizando tanto a la mamá como también está protegiendo a su bebé. Entonces, esa población también es importante que pueda acceder a las vacunas ahora en este Día Nacional de la Vacunación.
1: Así es, licenciada, también resaltar, ¿no? Justo al inicio del programa hablábamos de la semana de la maternidad saludable, segura y voluntaria. Entonces es muy importante que nosotros, a todas las gestantitas, a través de esta emisora, como decía la licenciada, y que seguramente cuando tú vas a tus controles también te habla el personal de salud, es importante que te inmunices, porque no solamente proteges a ti, sino también al bebé que traes en vientre. Y por eso nosotros tenemos que estar seguros. Y siempre la población vulnerable vamos a ser, pues, adulto mayor, nuestros niños y nuestras mamitas gestantes. Entonces, toda la población en todas las etapas de vida están invitados a esta campaña de vacunación por conmemorar, pues, el Día Nacional de la Vacunación. Tenemos esta gran campaña en toda la provincia de Chumbivilcas y recalcarles una vez más que las vacunas son totalmente gratuitas. Si tú vives de repente en alguna comunidad anexo, espera tu brigada de vacunación. Estoy 100% seguro de que el personal de salud al 100% va a salir al inmunizar. Va a salir, pues, a casa para que puedan inmunizar al 100% de la población, que es el objetivo y la meta que tiene nuestro personal de salud.
0: Exacto, y tampoco no importa si tú eres de Arequipa, eres de Puno, eres de Cusco o de otro departamento, también es como mencionas, no es gratuito la vacuna, sí los podemos también inmunizar o vacunar, ¿no? Ahora, también mencionar por qué es importante que el adulto mayor o las personas que tienen alguna comorbilidad, como puede ser hipertensión, diabetes o alguna enfermedad, o asma, es importante que ellos primeritos se vacunen. ¿Por qué? Porque sus defensas están bajas, ¿no? Se podría decir, no es como una persona sana, ¿no? Entonces, son los primeros que se tienen que vacunar. A veces ellos no quieren porque dicen, yo tengo diabetes, no me puedo vacunar. No es al contrario, si estás mal y tus defensas también están bajas, obviamente tu diabetes es controlada y todo eso, normal puedes vacunarte todas las vacunas del esquema o la que según esta edad te corresponda, ¿no? En este caso estamos haciendo campaña sobre lo que es la vacuna influenza por la temporada que va a empezar las. Bueno, ya estamos empezando con las heladas, con el frío, ¿no? Entonces sería bueno que siempre nos inmunicemos y si, más aún si la vacuna o la inmunización es gratuita, con más razón deberíamos acceder, porque en otros países nos cobran por las vacunas. Entonces acá nosotros tenemos la oportunidad de podernos vacunar de forma gratuita. Solo lo más importante es exportar el DNI, ¿no? O recordarse el número de DNI para todos nosotros también buscar en el sistema. Y en caso que sea adulto mayor, sí sería importante que porten siempre su DNI del papá, del abuelito, ¿no? Para poderles también inmunizar. Asimismo, no, para que no se olviden que el día 29 es nuestro pasacalle y lanzamiento, al cual están invitados toda la población. Una vez que terminemos por las diferentes arterias del pasacalle, va a haber un pequeño concurso de pancartas en lo que es la Plaza de Armas, ¿no? Entonces también a los chicos que nos están escuchando esta mañana, pónganle empeño siempre en sensibilizar a la población, ¿no? Porque ellos son nuestros portadores, nuestros voceros, porque ellos van a casa y también ellos informan a sus papás. Y de alguna manera los estudiantes nos ayudan a sensibilizar también en casa, porque ellos también saben cuáles son las consecuencias o de qué forma podemos prevenir las diferentes enfermedades, ¿no? Que gracias a Dios tenemos lo que son las vacunas.
1: Así es, licenciada, para ya de repente culminar con este tema del sarampión, ¿qué debemos nosotros hacer o qué hacer y qué medidas tomar si es que nosotros tenemos algún miembro de la familia con esta enfermedad?
0: Lo primero que tenemos que hacer es ir de inmediatamente al establecimiento más cercano para ver qué es. Primero verificar, ¿no? Porque como les mencioné, hay dos enfermedades que se parecen o asemejan. Entonces, apenas nosotros veamos en casa alguno de estas sintomatologías, como he mencionado, la tos, la gripe, la fiebre, los ojos rojos y la erupción de los granitos, de inmediatamente primero llevarlo al establecimiento más cercano para que nosotros podamos verificar, ¿no? Si es que de qué enfermedad se trata. Y asimismo, si tenemos varios niños en casa, entonces tratar de aislarlo hasta que el personal de salud lo pueda revisar al niño, ¿no? Porque, como mencionamos, la enfermedad es contagiosa. Por eso es el problema de la enfermedad, ¿no? Ahora, como les mencioné, también el lavado de manos es lo más importante, es la barrera más importante que podemos evitar, que nos dé no solamente, como mencioné, el sarampión, nos puede dar diferentes enfermedades. Y es tan sencillo hacerse el lavado de manos, que con eso podemos evitar también contagiarnos, ¿no? Ahora, una vez que ya se identifica al niño que esté mal o a la persona que esté mal, entonces se va a hacer lo que es el aislamiento, ¿no? ¿Para qué? Para evitar que contagie a los demás, hasta que pase su periodo y también esté el niño sano, saludable y pueda retornar a casa, ¿no? Y eso, ¿quién lo va a de designar o decir? El personal de salud, ¿no? Que le va a atender al niño o a la persona que esté con la enfermedad, ¿no?
1: Así es, y esto es muy importante tener esas medidas preventivas. Sabemos muy bien que a veces nosotros estamos en una población donde hay bastante persona que es de afuera, ¿no? Por el tema de la minería, por ejemplo, tenemos bastante movimiento de personas que vienen, van y pues ellos podrían traer pues las enfermedades, ¿no? Entonces nosotros tenemos que protegernos y una manera de proteger son las vacunas. Proteger a tu hijo es su responsabilidad, completa tus vacunas. Es muy importante que nosotros revisemos su esquema o su carnet de vacunación y si no tenemos, pues acudir al establecimiento de salud con su DNI y hacer revisar si ya ha completado su dosis contra el sarampión o le falta alguna dosis o de repente le falta su dosis de refuerzo, ¿no? Que es muy importante. Y ahora, pues, podamos todos protegernos. Y creo que los hábitos saludables, hablémoslo en casa, ¿no? Como son los
0: Exacto.
1: hábitos, que son los muy
0: Sí.
1: sencillos. Creo que, como decía la licenciada, cómo nosotros vamos a enseñar o llegar a nuestros niños es con el ejemplo,
0: Exacto.
1: ¿no? Iniciando desde nuestros hogares, pues realizando nosotros, los padres.
0: Exacto. Lo primero que, por ejemplo, a veces nos sucede, ¿no? Esto en consultorio, a veces de niño dice, ¿por qué yo me voy a vacunar y mi papá no? Cuando ya son grandecitos, ¿no? De 4 años que reciben su vacuna. Y el papá, es lo bueno, ¿no? Que sea, yo he notado que desde el momento que he llegado se empezó a sensibilizar a la población, o desde antes las colegas han hecho su trabajo y tenemos una más aceptación de las vacunas, no es como antes, un poco más restringido. Entonces los mismos papás a veces primero se vacunan la influenza o la vacuna que corresponde, el niño al ver al papá y a la mamá vacunarse, ellos también se vacunan. Y lo bueno es que ni siquiera tampoco llora, porque está viendo el papá y dice, ah, mi papá no lloró, y con el ejemplo podemos también evitar, ¿no?, que ellos se puedan contagiar y estén prevenidos. Ahora, asimismo, también, si no tengo carnet, como mencionabas, nosotros lo vamos a revisar en el sistema. O sea, no hay excusa para no poderse vacunar o inmunizar. Y también, si son menores de 5 añitos, se les puede dar un duplicado de carnet y vemos, verificamos también, ¿no?, qué vacuna le falta y todo eso. Pero, no, como menciono, no hay ni una excusa que yo no me pueda inmunizar. Sí los podemos buscar, tenemos medios para verificar qué vacunas le falta. Entonces, no hay excusa para no poderse vacunar. Y más aún que estamos en estos 2 días, ¿no?, priorizando lo que es el 29 y 30 para lo que es la inmunización a nuestra población en general. No importa si eres niño o si eres adulto o si eres gestante o eres adulto mayor, a toda la población en general se va a priorizar.
1: Así es, entonces pues toda la población está invitada. A través de esta emisora llegamos a toda la provincia de Chumbivilcas, en todos los establecimientos de salud se va a realizar esta campaña el 29 y 30. Aprovechemos esta oportunidad para protegernos, para cuidarnos, ¿no? Y como decíamos, creo que la prevención es muy importante y hablar de los hábitos es muy importante. Hablemos del tema de la vacunación, y es algo muy, hay algo muy cierto, ¿no?, que nosotros podamos enseñar con el ejemplo. Igualito en nuestras casas, ¿no? Hablemos de lavado de manos, que es muy importante. Hablemos de cubrirse al toser, ¿no? Hablemos, enseñémosles esos pequeños hábitos que nos podrían salvar, que nos podrían proteger, que nos van a proteger y nos van a evitar tener pues diferentes enfermedades, y más que todo el contagio masivo que podríamos tener, más que todo en las instituciones educativas. Sabemos muy bien, si un niño llega a contagiarse en un salón de 30 o 20 personas, pues el salón se contagia, ¿no?
0: No solo el salón, ese niño va a ir a casa. Y si tenemos adulto mayor o personas vulnerables, va a contagiar.
1: Así es.
0: Por eso es importante, como mencionas, usar siempre la mascarilla. Si yo sé que estoy con gripe o con tos, si no se pueden poner los demás, yo soy el primero en protegerme, porque yo soy el que voy a toser, voy a estornudar y voy a poder contagiar a los demás. Más que nada en las instituciones, porque justo ya he empezado lo que es las clases, ¿no? Y son las personas, o el ambiente, las aulas son, a veces algunas aulas no tienen ventilación, son estrechas, no hay una buena ventilación, no cae muy bien el sol, entonces es un ambiente más propenso a podernos contagiar, ¿no? Entonces, una forma de prevenir estas enfermedades es mediante la inmunización, mediante la vacuna, y que es totalmente gratuito.
1: Y que está pues al alcance de nuestras manos, porque están pues disponibles en todos los establecimientos de salud.
0: Exacto, están todos los establecimientos, el hospital y establecimientos de salud tienen las vacunas para poderles inmunizar a la edad o que le corresponde, ¿no?, la vacuna, y también completar las vacunas a los niños que aún no se han podido inmunizar. Y como menciono, hay vacunas que podemos completar porque se recuperan hasta los 7 años, hasta los 5, hay diferentes vacunas, ¿no? Entonces, las que les faltan les vamos a completar a los papás o a los niños, a los niños que los papás nos acepten, ¿no? Asimismo, solamente mencionar y por último recalcar que el día 29 en el Pasacalle, por el Día Nacional de la Vacunación, toda la población, autoridades de nuestro Santo Tomás, están invitados para poder participar. El punto de concentración va a ser el Hospital Santo Tomás, de 8:30 de la mañana a 9:00 de la mañana en punto. Salimos con todos nuestros invitados, y también la población está invitada, obviamente, a poder participar y poder sensibilizar a nuestras demás personas, ¿no?
1: Así es. Licenciada, también es importante mencionar el tema de la vacunación contra la influenza. Sabemos que estamos en una provincia donde pues hace bastante frío, y siempre en esta temporada, justamente en esta temporada de helada, aumentan los casos o los casos de esa enfermedad que es la influenza.
0: Sí, exacto. Tenemos la influenza, tan como mencionaba, tanto para niños como que para adultos, ¿no? Para poder prevenir justamente en esta temporada de lo que son las gripes, las neumonías también, porque en adulto mayor les dan las neumonías. Y como mencioné, para el adulto mayor también tenemos la neumococos. Hay formas de poder prevenir, ¿no? Ahora, igual, solamente recalcar que en casa, si estamos con todos con gripe, en la mañana de preferencia abrir las ventanas, ¿no? Ventilar o que caiga el sol, abrir las cortinas para que también mantenga los microbios, los organismos, ¿no? Y la forma más efectiva de poder prevenir estas enfermedades es mediante la inmunización. Y como mencionamos, es de forma gratuita. En ningún lugar te van a cobrar. Tampoco, si es que te cobraran o algo pasaría así, tendrías que reportarlo, ¿no? Porque todas las vacunas son de forma gratuita. El único requisito que pedimos es el DNI, más que todo en adulto mayor, porque a veces por la edad también, a veces no se recuerda muy bien el DNI y no los podemos verificar ni tampoco registrar muy bien. Entonces, por eso es la importancia de portar siempre el DNI, tanto de los menores, de los niños menores, también como del adulto mayor, para poderles nosotros inmunizar y poderles orientar, aconsejar, ¿no? Cuáles son las formas de poder prevenir.
1: Así es, y esta vacunación de la influenza pues está dirigida a toda la población, y recordar que esto tenemos que, es una vacuna de estación que tenemos que recibir una vez al año.
0: Sí, justamente se llama vacuna estacional porque se recibe una vez al año y justo en esta temporada, ¿no? Ya hemos empezado a vacunar a los menores el mes pasado, a los niños que han acudido, porque ya una vez que ya nos dé la gripe, no me sirve de nada protegerme, por eso la importancia de vacunarme antes de yo enfermarme, ¿no? Y justamente se llama estacional porque solamente es una vez al año, y como sabemos, la gripe no es como de hace 10 años atrás. Así esto es. Va mutando, por eso es que la vacuna también va saliendo cada año y es de forma estacional, por eso se llama así.
1: Así es, entonces pues si tú te has vacunado el año pasado, ya te puedes vacunar este año, así que acude al establecimiento de salud, a tu establecimiento más cercano, o espera las brigadas de vacunación. Como decía la licenciada, las brigadas de vacunación también van a tener todo el esquema regular de vacunación, van a poder inmunizar, regularizar. Entonces si viene, tú ves que en tu barrio, en tu comunidad, en tu anexo hay un personal de salud obviamente identificado con su uniforme, pues acércate, porta tu DNI y vacúnate. Ellos vienen pues a inmunizarte y a protegerte, ¿no? Que tengas diferentes enfermedades.
0: Claro, justamente las vacunas nos protegen, ¿no? Prevenimos de que nos dé alguna enfermedad, ¿no? Las vacunas tenemos en el esquema regular algo de que nos protegen las vacunas sobre 28 enfermedades. O sea, aprovechemos ahora que podemos y que son de forma gratuita. Más aún, ¿no? Y poder inmunizarnos para poder estar protegidos y prevenir más que nada, ¿no? Porque son enfermedades que se pueden prevenir. Entonces, les invito a que nos puedan acceder a las vacunas, a que por lo menos cuando les expliquemos o les orientemos sobre la vacuna nos escuchen, ¿no? Y una vez que ustedes escuchen sobre qué enfermedades protegen, quizás poderse inmunizar, ¿no? O vacunar.
1: Así es. En los diferentes distritos también tenemos programas radiales pues que están llegando a las diferentes comunidades seguramente y están hablando de este tema. Es muy importante que todos nosotros, todos chumbicas, toda la población chumbicana o todos los que estemos aquí en esta provincia nos sumemos a esta campaña y nos inmunicemos. Es importante protegernos. Como decía la licenciada, no esperemos de que tengamos la enfermedad para empezar a preocuparnos. No esperemos a que tengamos un caso positivo para decir, ya me voy a vacunar. No, sino desde ahora hay que protegernos y estar seguros de que vamos a estar protegidos y vamos a estar preparados pues para por si llega esta enfermedad a nuestra población.
0: Claro, porque no estamos tan lejanos, porque como ustedes mencionan también, recibimos, ¿no? Tanto vamos población de Arequipa, Puno y de mismo Cusco, ¿no? Y recordemos que Cusco también es una capital turística y viene población de todo lugar, y también nosotros vamos a Cusco, venimos acá y, ¿no? Y tenemos la probabilidad de más enfermar, pero lo bueno es que tenemos las vacunas y podemos prevenir estas enfermedades, ¿no? Empezando desde el papá hasta terminando nuestro menor hijo, ¿no? Solamente para culminar, no se olviden, el día 29 de mayo es el pasacalle por el Día Nacional de las Vacunas, que va a ser de 8:30 a 9:00 la concentración en el frontis del Hospital Santo Tomás. Toda la población está invitada para poder participar junto con nosotros, ¿no? Y poder sensibilizar a los demás, a las demás personas, ¿no? Y solamente invitarles a que se inmunicen, ¿no? Y poder estar protegidos sobre lo que es el sarampión, la gripe, la tos, las neumonías y diferentes enfermedades, ¿no?
1: Así es. Bueno, con esto llegamos a la parte final. Licenciada, agradecerle por acompañarnos en este programa y hacer una vez más la invitación a la población, pues, para este gran campaña de vacunación que se realiza este 29 y 30 de mayo. Licenciada Catarina, agradecerle por acompañarnos en este programa y seguramente van a haber otros programas donde vamos a seguir hablando de este tema que es de la vacunación. Un último llamado y mensaje para toda la población chimbulcana que nos escucha.
0: Solo agradecer por el espacio que se me brinda y para poder orientar a la población y siempre con la proactividad de poder ayudar a la población, ¿no? Y también poder orientarlas, explicarles y también sensibilizar, ¿no? Y invitarles a toda la población a que se puedan vacunar, inmunizar y prevenir que tengan alguna enfermedad, ¿no?
1: Así es, ya para terminar con este programa quiero mencionar también de que nosotros estamos realizando diferentes actividades, es así que los invitamos a la población que pues tenemos un concurso de TikTok por el Día Mundial de la Donación de Sangre. Dona sangre, dona vida, ¿no? Puedes participar tú, toda la población es invitada que puede participar, solamente tienes que acercarte pues al laboratorio para coordinar con el personal responsable y sumarte a este. Puedes grabar tu video y las bases están pues publicados en la página de la red de Salud Chumbivilca. Toda la población está invitada a ver diferentes premios y esto va a ser un concurso regional, así que los invitamos a todos a que también se sumen a esta actividad. Con esto llegamos a la parte final del programa. Agradecemos a todos los que nos escuchan a esta emisora y solamente quiero recalcarles, estamos nosotros ya aquí en nuestra provincia en la etapa o en esta temporada de helada, hay que protegernos, más que todo hay que proteger a nuestros niños menores, nuestros adultos mayores, iniciando con abrigarlos en nuestras casitas, no exponerlos de repente al frío, ¿no? Y más que todo, pues, acudiendo al establecimiento de salud. Cualquier síntoma, ya sea cualquier enfermedad respiratoria, acudamos al establecimiento de salud y completemos nuestros tratamientos. Muchas veces, mucho de la población estamos haciendo la automedicación y recordarles, ¿no? Que la automedicación puede crear resistencia de medicamentos. Entonces, esto no es recomendable. Acudamos al establecimiento de salud, hay que evaluarnos y cumplir, pues, con nuestro tratamiento. Con eso me despido, conmigo será pues hasta el día jueves. El día jueves volvemos con más temas de salud.
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2: Hola, buen día para todos y todas. Bienvenidos a Adolescencia SOS. Soy Fabiola Vila, psicóloga y terapeuta familiar. Como ya lo había anunciado en el episodio anterior, el día de hoy hablaré de la depresión. ¿En qué consiste y qué síntomas tiene? ¿Cómo se diferencia de un estado de tristeza o pena? ¿Y cómo puedes manejarla para sentirte mejor? De eso hablaremos hoy. En esta época tan difícil por la pandemia por COVID-19, han aumentado muchísimo los casos de depresión en adolescentes. Seguro has sentido que estás triste la mayor parte del día, o te sientes irritable, te aíslas y no quieres hacer nada, asistes en pijama a tus clases en línea porque no te provoca cambiarte, estás harto o harta de no poder salir como antes y reunirte con tus amigos o ver a tus abuelos. ¿Alguna vez has pensado incluso en dejar de existir o hacerte daño porque tu dolor emocional es tan intenso que te sobrepasa? Definitivamente, la pandemia es un factor de estrés que genera una serie de pensamientos y conductas que afectan tu estado de ánimo, además de todos los cambios físicos y psicológicos que son propios de la adolescencia y que también vienes experimentando. Es mucho lo que puedes estar pensando o sintiendo en este momento, así que intentaré ayudarte a darle un poco de forma a todo eso para que puedas entender tu mente y desarrollar destrezas que te permitan sentirte cada día un poco mejor. La palabra depresión se usa de varios modos, como un sentimiento o estado de tristeza, pena o desánimo ante una crisis o el fallecimiento de un ser querido, y va disminuyendo conforme las circunstancias van mejorando. Seguramente en algún momento que te has sentido triste has dicho, estoy deprimido o estoy deprimida. Sin embargo, la depresión no es solo estar triste. Es una condición clínica que debe ser diagnosticada y atendida por un profesional de la salud mental. Si sufres de depresión es porque tienes 5 o más de los siguientes síntomas que voy a mencionar. Te sientes triste, irritable o de mal humor casi a diario durante 2 semanas como mínimo. Dejas de disfrutar de las actividades que antes disfrutabas. Disminuye o aumenta tu apetito o tu peso, ya que comes más o menos de lo habitual. Tienes problemas para dormir o duermes mucho. Hay cambios en tu movimiento. Estás agitado o más lento de lo usual. Sientes cansancio la mayor parte del tiempo. Tienes sentimientos de inutilidad o de culpa excesiva. Tienes dificultad para concentrarte o tomar decisiones, lo que produce que tu rendimiento académico disminuya. O tienes ideas de muerte o pensamientos de hacerte daño. En síntesis, la depresión ataca el sentido de tu propia existencia. Es decir, ataca el valor que le das a tu propia vida. Recuerda, hay situaciones que no dependen de ti, que tú no puedes controlar. Pero también hay cosas que puedes hacer por ti mismo o por ti misma para sentirte mejor y así sentir que retomas el control. Ahora te mencionaré algunas. En primer lugar, hay algo que debes saber. Tus pensamientos, tus acciones y tus relaciones con los demás afectan cómo te sientes. Influyen directamente en tu estado de ánimo. Así que te propongo trabajar en cada una de estas 3 áreas e identificar los obstáculos que no te permiten disfrutar de tu vida ni tampoco darte cuenta de que eres un ser humano amado y valorado. Si hay algo por donde puedes empezar, es a trabajar con tus pensamientos. Los pensamientos son ideas, frases u oraciones que te dices mentalmente, aunque no siempre te das cuenta. Lo primero que tienes que preguntarte es ¿cómo te hablas? Ya que tus pensamientos producen diferentes efectos en tu estado de ánimo, algunos aumentan la posibilidad de que te deprimas, mientras que otros te ayudan a sentirte bien. Si te sientes deprimido o deprimida, es muy probable que tus pensamientos sean negativos, enjuiciadores y destructivos. Como por ejemplo, yo no sirvo para nada. Soy feo, soy fea, soy un desastre. Los pensamientos positivos son, en cambio, puedo mejorar. Tengo cualidades que me hacen un chico o una chica agradable. Mis amigos me quieren. Cuando empieces a sentirte mal por todos esos pensamientos negativos rondando tu mente, date un descanso. Puedes hacer un ejercicio de relajación, como respirar lentamente o imaginar que estás en un sitio que te guste, y mientras lo haces, puedes escuchar un sonido o música que te ayude a relajarte. Es importante que logres identificar esos pensamientos que te hacen sentir mal. Interrúmpelos y aumenta en tu mente la cantidad de pensamientos positivos. Puedes hacer incluso una lista de los pensamientos buenos que tienes acerca de ti y de la vida en general, y recurre a esta lista cada vez que aparezcan en tu mente esos pensamientos que te atormentan. Busca siempre un motivo para felicitarte. No necesitas haber ganado el premio Nobel para hacerlo. Siempre puedes encontrar un pequeño logro, como el simple hecho de levantarte de la cama ese día. Y siempre imagina un momento futuro en el que las cosas estén mejor.

0: un libro, hablar con un amigo o una amiga, ir al parque, escuchar música, dibujar, etc. Cambia tu rutina. Hacer todos los días lo mismo puede ser aburrido y desmotivador. Haz algo distinto cada día si puedes. A veces no querrás ni pararte de la cama, pero debes animarte a hacerlo. Otro aspecto importante que influye en tu estado de ánimo son tus relaciones con los demás. En primer lugar, con los miembros de tu familia. Luego con tus amigos, con tus compañeros de clase, con tus profesores, etc. Ellos conforman tu red de apoyo. Obviamente confiarás más en unos que en otros, pero siempre trata de escoger a alguien con quien puedas conversar sobre cómo te sientes. Voy a hacer especial énfasis en tu familia. Tú y tu familia son un sistema vivo donde todos interactúan entre sí y cada uno influye en el otro. Tu estado de ánimo se va a ver influido por el estado de ánimo de tu mamá, por ejemplo, y viceversa. Por eso es importante que tomes conciencia de cómo es tu relación con tus padres y con tus hermanos si los tienes. Tal vez necesiten nuevas formas de relacionarse y de comunicarse. Puede ser que hayas sentido que no tienes voz en tu propia casa, que nadie te escucha ni te comprende. Minimizan lo que estás sintiendo o te lanzan en la cara el argumento de que siempre hay alguien que sufre más que tú, invalidando así tus emociones, lo que incrementa obviamente tus sentimientos depresivos. No necesitas atravesar la peor catástrofe para sentirte mal. Tienes derecho a sentirte mal, a sentirte triste, a sentirte enojado o enojada. No te sientas culpable por sentirte así. Está demostrado que un cambio positivo en la dinámica y la comunicación familiar mejoran significativamente el estado de ánimo. Así es que no estás solo, no estás sola. No debes llevar el peso de la depresión en tus hombros. Tus padres también deben tener un rol activo y facilitador en este proceso y juntos deberán buscar ayuda especializada cuando sea necesario. Espero que esta información te haya sido útil y que puedas aplicarla en tu vida diaria. 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Sigue la página para estar atento o atenta a las novedades y recomienda este podcast a tus amigos. Tal vez lo puedan necesitar. Nos reencontramos en el siguiente episodio. ¡Hasta la próxima!
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Son las 10 de la mañana con 32 minutos. Atención, la hora a nivel nacional y a nuestros estudios de Radio Corilazo. Son las 10 con 32 minutos. 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Los chibayines nomás se saludan, ¿no? 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minutos. ¿Qué tal Torachay Roberto Paco y Mayna Yancapuan? Buenos días Toray y Maypin Yancapuan. Saludos para mi papá Adrián Paco y para mi mamá Binancia Ancasi. 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
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Hola, buenos días, María Nieves. ¿Qué tal? ¿Cómo estás? Dios te bendiga mucho. Ayllancho, y Mayna Yancán, quien es Patastora Chayli, Marimuanchis, Nachito Guamaní Wilca, May Piñan Torachay, Nachito Capuanque. 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Entonces, nuestro cordial saludo para Nachito, Guamaní, Wilka, jambaj, pstorachay, jatuncara en apeque. Chaimanto y Arima Sánchez, nuestra amiga Estrella. Hola, amiga hermosa, Nespatajni Kamanch, May Piñan, amiga Tarika Panki, Lady, May Piñan, Yankana Patapich, Imainan Kapuanki, Arequipa Piñachi, Chari, Ajay, Yenapich, a ver, Trujillo, Chimbote, Chaylarupich, May Piñan, Kapuasanki, Kampaj, Pasatun Kreina, Paecuña, para nuestra amiga Estrella. Que está en la sintonía de Radio Corilazo. Chaimanta Torachance, Juancito Mendoza, Guamaní, Manispatajni Camanches, muy cordiales saludos, mi estimada Panachay, que tengas un excelente día. Felicitarte por su hermosa programa de Radio Corilazo. A ver, saludos desde Ayacucho, Minera, Bayón, estoy full sintonía de transmisión, nos dice nuestro amigo Juancito Mendoza Guamaní. ¿Cómo estás, Torachay? 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Ser minero también no es nada fácil, hay que trabajar con bastante cuidado, hay que estar ahí pendiente y maimanari kiyankana konai. 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Bayón, Anchay Piño y Arima Sánchez, ya payan trabajador con Apa, Jatón Karina, Paico y por Ayacucho. Asimismo nos dice nuestro amigo Juancito Mendoza Guamaní, saludos para mi padre querido Telésforo Mendoza, en el sector Marjao y Yusco, con mucho cariño, desde Minera, Bayón, Ayacucho, en España, Napa y Camosunqui, señor Telésforo Mendoza. 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Chaimanto y Arimachan, saben nuestra amiga Elena Saxi. ¿Qué tal, amiga? Buenos días. Allillancho y Mainallan, buenos días. Y Matañan, Arbaikchan, que campaña Tuncarena Paekui.
Caipunchao Conapi nos dice: buenos días, amiga Nieves, saludos para ti, espero que estés bien. 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Y maimana nanan chaki nanan uma nanan guasa nanan maki nanan ñawi nanan mana lentes aparamon ñawi ñat nana y kush. 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Y ma peras tu cucosom Así es la vida, pero ¿qué podemos hacer? Hay que seguir continuando trabajar, no hay otra, porque si no trabajas, ¿de dónde vas a vivir, ah? 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Saludos para Elena Saxi, también para nuestro amigo Basili de Rojas. Buenos días, saludos panay, bendiciones, nos dice nuestro amigo Basile de Rojas. Nuestra amiga Laidicita nos dice: ay, para, ay, paro, amiga, aquí en Piura está fuerte. Ay, ay, ay, paro, un calles, tucuy, paro, y que Santo Tomás, Lactanchips, ajá, y sector de Chocó y Chaype. 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Ajay piura llaktapi uyarimashan suk Santo Tomina, nuestra amiga. ¿Cómo es, no? Llegamos a los sitios donde no, donde jamás te imaginaste llegar, a esos sitios llegas, ¿no? Hay veces por motivos de trabajo, por motivos de familia, hay veces uno se consigue el esposo de tan lejos, una esposa, ¿no? Entonces, nuestro cordial saludo también para la Idecita, mi cordial saludo, cuídate amiga, trabaja bien y nos encontramos en agosto, ¿eh? En agosto tenemos que brindar en la Ciudad Blanca de Arequipa, porque en agosto me voy a Arequipa, un día o 2 días me voy. No vamos a ir una semana, pues. Unos 2 días, 3 días vamos a ir, ¿ya? Para pasar siquiera una fiesta por el aniversario de la región de Arequipa. Nuestro cordial saludo para todos nuestros amigos quienes están en la sintonía de la radio. Nos escriben mediante Facebook de la radio. También WhatsApp Chenyentaps Apachimaicia. WhatsApp Chenyenta Apachimaic Gelkamaichi. Espiconan cumpleaños Kashankichis. A ver, Gelkaera ya. Saludos a ver los agricultores de arroz nentaje. Ay, ay, ay, arroz mantan yao, arroz, arroz, arroz, ay vida, ping mana, mi joncho, arroz ta, todo se come con arroz, ¿no? Joaquín, mana, mi joncoch, estoy con juicio pincane, arroz, manín, joaquín, joaquín, joaquín, no, sin arroz no entra la comida, todo es con arroz, nispecha, a ver, ya payan, a ver. Ya payan agricultores, piconach, arroz, trik, tarpunco, ajay, norte, larupi, paikunan, parup, kaikushanku, chen, a ver, que puncha conata, ojalá chariki, y más respuesta, ya, pues, camoman, por parte de los señores autoridades. Nos dice, gracias, amiga, igualmente, cuídate mucho, nos dice nuestra amiguita, gracias, cuídate también, cuídate y saludos, ¿eh? Cuida también a las nenas, no dejes de comunicarte con las nenas, ¿ya? Las 10 con 45 minutos, 10 de la mañana con 45 minutos, ¿ah? Ajnañan caeramos, ya a ver, Oaxaca, podríamos saber si ha extraviado una billetera color plomo que contenía documentos como DNI a nombre de Henry Afata. Corpuna, una cantidad de dinero, a ver, en las inmediaciones del ruedo de Tors Nentaj, Azoñaque. El día domingo 24 de mayo a las 12 del día aproximadamente se le pide a la persona que se encontró devolver ya que necesita todo lo que contenía la billetera. Es un joven que necesita para sus estudios. La persona que ha podido encontrar puede comunicarse al 913-10-4433 o también al 968-10-4433.
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Manachei numerut contestaramos tentaj al 968-71-87-87. Cheito Guajari Guax, hay una buena gratificación, ¿ya? Porque es de un jovencito que estudia. Guayna chaj, mi chenca, a ver, guayna charik, estudianan paj, mi abuelo, colcachaconata, necesitan chaj, billetera, colcachapscas, checa, y maina, sumajruna, cabaj, checa. Kutiri chimpua josinat huajari wajia. Atención, chaimanto wajakuikona y makonan kamusha. A ver, comunicado. Kai wajakuit wajakurango chimbenta jriao. 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Comunicado a las personas con discapacidad. Atención, comunicado a las personas con discapacidad. Se llevará la asamblea el día miércoles 27 de mayo a partir de las 8 de la mañana, lugar Jacapampa. Atentamente la junta directiva chay muajaris cañañaycona toreaycona cachanquich picona canquich personas con discapacidad asamblea quich aparicón que santo tomás liachtanchispe pacarin punchauta kay nayape lugar jacapampa anchayllapi asamblea truaita chanquich anchaypi porinquich callaricón a las 8 de la mañana horas manta ya chaycon oaxacoycon mincacoycon que horas caeramos. Atención, Chaimanta, y Macona, Oaxaca, Icona, que vamos a ver, Chayara, Oaxaca, Icona, que éramos allá. Mientras tanto, nos vamos con nuestras canciones. 10 de la mañana con 49 minutos. ¿Qué tal nuestra amiga? A ver, nuestro amigo Estanislao Mantilla. Nos dice, buenos días, Paray, saludos desde Cruce La Joya. Mañana estoy de visita a Santo Tomás Panay. 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Y mata aparicamuagri, a ver, a jainamanta, a ver, juyamanta, jamón, toranch. 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Saludos para nuestro amigo Estanislao Mantilla. Y también nuestro amigo Nachito Mamani nos dice: qué bien, María Nieves. Será motivo para conocerte en agosto en la serenata de Arequipa. Ay, ay, ay. Serenata, tu paso en Plaza de Armas, English Punguya, soy así que nispa. Son soyak soyai kuashanka, ay, como una canción, ¿no? A ver, hay una canción son soyaka, ¿no? English Pongo Ptorai tu paso en Siam. Chai manda serenata plus de armas, sumas tu soy kusunch, taki kusunch. Pero baile ataque ganka chimena. 10 de la mañana con 50 minutos, rato. Tochale ahora ya, ok, fin taquete, chora, eramos aquí, ¿sí? A ver, y mataquete, en choca, choramón, a ver, yo

Canción de Raúl Arequínigo. 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En español somos hasta aquí con Ana, ¿no? Son las 10 de la mañana con 55 minutos, las 10 con 55 minutos. May pimienta aquí con Neoman, aquí con Camon Jaime.

Ay, mira, y solo, solito, solita, solo, solito, ¿no? Son las 10:56. 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

11 de la mañana con 00 minutos. El saludo cordial para los amigos, a ver, para Radio Doble A en Akira. Nos dice, hola corazón, saludos para Radio Doble A en Akira. ¿Qué tal debe ser nuestro amigo Miki, ¿eh? Por Akira. Ay, qué barbaridad, que no puedo ir a Akira. Estoy que con la mente de que me voy a Akira. No podemos salir, qué barbaridad. Algún día vamos a llegar al distrito de Akira, cárcel. Ahí está también Radio Doble A sonando ahí, acompañado con vuestro amigo Miki. Mi cordial saludo para todos los trabajadores en Radio A, de Radio Doble A en el distrito de Akira. Nuestro cordial saludo. Hay diferentes programas también que vienen, ¿no? Desde las tempranas horas hasta las altas horas de la noche. Estoy en el distrito de Akira. Gracias, amigos. Gracias por escucharnos, Radio Corea.

0: Solito, solito, solito hay que gozar, ¿eh? Nada de compañía, solitos y solitas. 11 de la mañana con 03 minutos. Saludos también para nuestro amigo, para el señor Jorge Bobadilla. Maipiña Taricapán, que el señor Jorge Bobadilla y a su esposa, la señora Andrea Mendoza Márquez. Y Mainayan Ajay, anexo Llanca. Anexo Llanca, Chaipiño Iremacián, que el señor Jorge Bobadilla y a su esposa, la señora Andrea Mendoza Maki. No, Márquez, Márquez, Márquez. Para ustedes, mi cordial saludo a través de Radio Corilazo. Gracias a Papuncha, Ojina, Uyarica, Mascanquicos, Radio Corilazo. Más que todo, programa feliz cumpleaños en tu día, acompañado con vuestra amiga María Nieves, ¿ah? Como todos los días, nuestro horario de las 9 de la mañana hasta las 2 de la tarde, ¿ah? Lunes a viernes. Vamos a ir con nuestras pausas comerciales todavía, ¿ya? Vamos a ir con una pequeña pausa comercial. Enseguida vamos a regresar para continuar con más músicas a través de la radio. A ver si nos pueden solicitar. A ver, de repente quieres escuchar una música de su preferencia. Nos pueden escribirnos al WhatsApp o también a Facebook de la radio a estas horas. Vamos a regresar.
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5: Alto del conjunto de Chuchivos va a cantar su primera canción. Se llama Iglesia con Cuchanapi en Ciudad de Aires.

0: Son las 10, atención, la hora, las 11 de la mañana con 27 minutos, 11 de la mañana con 27 minutos, qué rápido se pasan las horas a estas horas. En Apurímac, Javier y Manispata, Juyaricamuzianco, a ver, Maimán, Tanquey, Noticia, Caeramose, a ver, convocan a paro a ver qué dice, paro preventivo tras operativos contra minería ilegal en Andahuaylas. La Asociación de Mineros de Andahuaylas anunció un paro preventivo para este viernes 29 de mayo en rechazo a las acciones de interdicción minera que viene realizando la Policía Nacional y las Fuerzas Armadas en distintas zonas de la provincia. Asimismo, la medida surge luego de la reciente inspección realizada por el Ministerio de Defensa y autoridades en zonas de actividad minera de Huinchos y Huancabamba, donde se detectó maquinarias utilizadas presuntamente para extracción ilícita. Tras la intervención ministerial, varios mineros retiraron maquinarias pesadas que venía operando de manera ilegal y evitando así acciones de interdicción forzada. Los dirigentes mineros señalaron que exigen respeto a sus derechos, apertura de mesas de diálogo y solución dentro del marco legal, asegurando que la pequeña minería artesanal sostienen económicamente a cientos de familiares de la provincia, ¿no? Entonces, paro, nescatan kay Andahuaylas, Chaylarpeps, Jawarimosyanco, Yapayan Mineros, Aikahtan y Chanquiches, kay viernes 29 de mayo, Chayponchao Pajme, Paikunaps, programaricam Yanco, y Machtin y 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asociación de mineros de Andahuaylas, cheila, romanta. 11 de la mañana con 31 minutos, las 11 de la mañana con 31 minutos, vamos con la canción de Los Latidos.
1: Parte de nuestro primer cassette.
0: A ver, la canción de Los Latidos que nos canta.

La canción de los latidos, atención, la hora son las 11 de la mañana con 35 minutos, 11 de la mañana con 35 minutos, atención a esta hora de la mañana, queremos enviar el saludo cordial para Anexo Yanka, nos ha solicitado la canción de Florcita de Flor de Capulí, ¿no? Flor de Capulí. Para el señor Jorge Bobadilla, y Mainaya Jayanexo Llanca, Chaypiña Taricapanqui, Guarmayenante y Maña, la señora Andrea Mendoza Márquez, Jancunapaj, Yatuncara y Napaeque, Keito Tamantampi, Sumajlechaco, Silechaca, Jancunapas, Pasaripachanquiches, recordando, recordando el cargo del, de qué año, a ver, después de, bueno, después de la pandemia nomás, ¿no? Cargo Turuacus Jainquis, Karangrique, a ver, Torachay, señor Jorge Bobadilla, Guarmayneque, señora Andrea Mendoza Marx, Paima, Chayca, a ver, cargo y que este yo yarespa, a ver, que está aquí, solicitar aquí a Monco, mediante Facebook de Radio Corilazo. La canción de Liso Majiño, la canción de Flor de Capolí. Chaypiña Torachay, Jorge Bobadilla, Somacta, Tosurico y Cargo.

Qué bonita canción, Flor de Capolín. Atención, 11:38. Ya, Pachamanto y Aricosonche, sonajitas de Chumbivilcas. 11:39. Saludos para el señor Jorge Bobadilla, para su esposa, la señora Andrea Mendoza. Jancorapajña, Jatuncreina, Paicuña. Cargo y quista, Yuyarispa, Sumacta, Tuzuricuiches.

La canción de China María a las 11 con 45 minutos, 11 de la mañana con 45 minutos, 12 del día, Chaimán, Chaero, Sonches, y hasta 15 minutos, Nescallaña. Ay, ay, ay, faltamos ya. Las 12 del día, Chaioras, Mañan, Chaero, Nanchispaj. Paro agrario, arrojan sacos de arroz en plena carretera en rechazo a exceso de importaciones en Arequipa. Productores esparcieron decenas de sacos en la Panamericana Sur, a la altura de la provincia arequipeña de Camaná, en protesta por el impacto económico de la sobreimportación. Un grupo de agricultores arrojó más de 50 sacos de arroz en la carretera Panamericana Sur, a la altura de Puchún, en la provincia de Camaná, región Arequipa. El hecho se registró en el primer día de protesta por el paro nacional agrario convocado de manera indefinida por la Convención Nacional del Agroperuano. Ante la crisis económica que afecta al sector, Ajnatan Nimoshank, Chekaber y Matak Pasarimoshank, Arequipa, Camanacha y Laropi, Arroz Tanrique, a ver, Hicharparin, Kurique, carretera Pishkachun, 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Las 11 de la mañana con 49 minutos, 11 con 49 minutos, taquikunataña choraikamosonches, a ver, señor Jorge Bobadilla, jinayeta señora Andrea Mendoza Márquez, Kankunapajña Tunkreina Paiku y Keito Tamantampi, Kusis Kalyacha Sumajlacha, Ajay Anexo Yanka, Chaypiña Tarika Pankis, Kankunapaja Tunkreina Paikuña, Cargo y Kisita Yuyarispa, Nispa.

¡Qué bonito! 11 con 56 minutos. Las 11 de la mañana con 56 minutos. 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Ahora sí, dentro de unos instantes nos vamos con nuestros pasos comerciales.

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12 del día con 25 minutos. Atención, la hora exacta. Son las 12 con 25 minutos. 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

Tanto Urayamoy, Anchilla, Pimpay, Kuna, Kashanko, ya como quien se va al ruedo de toros, Chay, Pimpay, Kunata, Tari, Monkichis. 12 con 31 minutos, las 12 del día con 31 minutos, Chaymante, Imanis, Pankay, Helkamaituta, Parichimascanchis. Buenas tardes, Nespataje. 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En esta ciudad es como no tener autoridades competentes en donde hay personas que están ejerciendo la carrera de consultorios dentales. ¿Eh? Ojo, las personas que no tienen estudios superiores. ¿Qué está pasando aquí en Santo Tomás? Sin ser titulados ni habilidades, ¿eh? Personas aprendices en dental y están atentando contra la vida y la salud de las personas, ¿eh? Hay clínicas que están ejerciendo más de 20 años donde nadie dice nada, no hay autoridades y estos no son profesionales. Si recién de uno de no haber control por las autoridades competentes y no son denunciados. Y estos están atropellando del artículo 361 del Código Penal, porque están usurpando cargos y funciones sin ser profesionales. 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Chaypach mecana profesional, con título, ¿no? Entonces, Hancon por Erexinakushankis Checa, mejor vayan a estudiar para tener un consultorio de dentales, ¿no? Aquí en Santo Tomás. Y asimismo nos dicen que las farmacias, muchas farmacias están funcionando, están vendiendo, a ver, medicamentos con fecha de vencimiento. 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

12 del día con 39 minutos. Atención, Guajares, Camincares, Cachanquiches, que hay horas tarde y con piña. Atención, barrio Los Ángeles, con Antarden, a ver, con Antarden, Chimay, Nancán, a ver. A ver, una asamblea el día 26 de mayo, ahora 5 de la tarde, puntual asistencia. Se tratará puntos importantes, Nespatajo, Jamson, que se eche, a ver, Picón, Antiacunquiches, y barrio Los Ángeles. Atención. Barrio Los Ángeles, Chaypo y Arimashanquiches, asamblea en Apariconja a partir de las 5 de la tarde, Kunantardeta. 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Las 12 con 40 minutos, 12 del día con 40 minutos. 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

12:46. Saludos para nuestro amigo Willy Wallace Escobar. El saludo cordial para nuestro amigo Willy Wallace Escobar. Nos dice saluditos por aquí, para Arequipa debe ser. Por Arequipa, La Joya, estamos full sintonía, nos dice nuestro amigo Willy. Mi cordial saludo desde Santo Tomás Chumbivilcas para Willy Wallace Escobar. Y también para nuestra amiga Celia Mendoza Banca. Buenas tardes, amiga. Buen provecho con el almuerzo. Ya hay que almorzar, ¿eh? Ya va a ser la 1:00 p.m. Saludos para Celia Mendoza Banca. Asimismo también para Liberato Álvaro. Saludos para Liberato Álvaro desde el anexo Erhuaca. Señor Liberato Álvaro y Mainayan, buenas tardes. 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Para Jamochten Knokak Mancha Kulyaneña. Alairich Iñeramosonis, para Jamochten Kachichi Jamochten Ka, pero solamente AM Chayyata. FM taca con toda normalidad, ¿tá? En el mismo sitio estamos, Chay Chayape, a ver, solamente cambias la banda de AM, FM. Chay Chayape, Casanchis, AM, Chinera Mochtenka, FM, man cambiar con Kitora Chaya. Saludos para nuestro amigo Liberato Álvaro y también para, a ver, para Nelson Silva. Buenas tardes, mi gran amigo Nelson Silva. Mi cordial saludo también para usted a través de Radio Corilazo, programa Feliz Cumpleaños. Feliz cumpleaños a todas las personas quienes el día de hoy están de onomástico, de, a ver, de cumpleaños. Pasen una bonita tarde, ¿eh? Aunque los cumpleaños están llorando, ¿eh? Están llorando. Por eso viene la lluvia a la lauchiri para Hamushanya Haibichaitanya. Ay, vidalay. 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La canción de los hermanos Alas

12 del día con 52 minutos, ya llegando ya a la 1 de la tarde, la temperatura en Santo Tomás, 10 grados centígrados, mayormente nublado, nublado, nublado, con Anmanqui hasta en Tepchin, Caeruña, Chaca, para Chuquena, Jamón, Santo Tomás, Liachtanchis, con Ali, para Monca, hay que tener bastante cuidado. Son las 12 con 52 minutos, 12 del día con 52 minutos. Vamos con la canción de Illa, conjunto musical de Chumbivilcas. En vista de que ya se viene ya el aniversario de la provincia de Chumbivilcas, el 21 de junio, Santo Tomás Chumbivilcas está de aniversario. 201 años.

12:57, las 12:57. Saludos a estas horas de la tarde para el señor Pablo Ancalla por Jaña y Mainaya, señor Pablo Ancalla a la Lauchiri. Papayas haik patapet para apiazon kima apuraco y señor Pablo Ancalla. Por Tuntuma, nuestro amigo el señor Ernesto Guayani y su esposa la señora Celia, mi cordial saludo a través de la radio. Por y a ver por Chocoyo también para la señora Maura Saxi Kama. Paipagna Tuncreina, paiki que horas tarde y con piña, chaimanta na paikosun, saber a quiénes vamos a saludar. A ver al señor Nazario Vera Alvis y para su esposa Soledad Pimentel, esto en el distrito de Yusco. También para Pedro Salwa, nos dice, para el señor Doroteo Urajawa por Esquina Condes. Para el señor Emiterio Alalauchiri, Esquina Pimaina Yancapuanqui, Esquina Tiender, si capón en España. Chaypiña paepsriki sumaktariki matillataps kafillataps tumaykushanchariki señor Emiterio, la señora Anselma Saxi, esquina Condes, chaypiña. El 13 está, bueno, hay una actividad en esquina. Hay bautizo para el 13 de junio. Chaypiña tupaykushanchis, 13 de junio, chaypunchot por irimusunchis, gracias a, bueno, al señor Marcelino Lupa. Estaremos presentes ahí en el bautizo de sus hijos, ¿ah? Por esquina, el 13 de junio. Ahí estaremos a ver en el bautizo y en corte de pelo, ¿ah? Y este viernes 29... también vamos a estar a ver en un bautizo y corte de pelo también. Gracias a las personas que confían también en nuestra persona. Bueno, nosotros también trabajamos en lo que es animación, conducción, corte de pelo y también bautizo. Si usted quiere una animación, llámenos al celular de la radio, ¿ah? Y para estar presentes, para poder hacerte bailar, alegrarte, ¿no? 12:59, las 12:59. A ver, el saludo cordial en esta hora de la tarde también nos dice, buenas tardes, saludos para mis abuelitos, que dice, para mis abuelitos, Emiliano Negrón y Avelina Segarra por Luto Cututo, de parte de su nieto, John, desde Arequipa, La Joya. Señor Emiliano Negrón y Mainayan Jinayata, señora Avelina Segarra, Luto Cututo Chaypiña Tarikapanquichis, Nieto y Chaykichis, Nieto y Kichis, y un Ajay Joya Arequipa, Yachtamandara, Napaikamosun Kichis, Cosas Callachacampa, señora, Yapaixpagna Tuncari Napaiku, y para los amigos de Luto Cututo.

Una de la tarde con 05 minutos, una de la tarde con 5 minutos, y ya llegando ya a la una de la tarde, nos vamos nosotros a ver con las pausas comerciales.

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Qué bonita canción, 1:39. Atención, la hora son la 1:39. A la Lauchiri. Qué frío está haciendo a estas horas. Vamos a escuchar la canción de...

0: Una de la tarde con 44 minutos. Atención, la hora exacta son la 1:44 minutos. Vamos con la canción de quién, con la canción de a ver, Chinito del Ande a estas horas. 1:44 minutos.
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Una de la tarde, atención, la una de la tarde con 49 minutos, una de la tarde con 49 minutos, vamos con la canción de Estrellita del Ande a estas horas, ya llegando ya a la parte final con nuestra programación.

Hora exacta, atención, 1:55, 1:55, ya llegando ya a la parte final con nuestra programación. Feliz cumpleaños en todo día. Y hasta pasará posoña, no canchesca. Pa' Karin Ponchoño, Coteramos, como siempre, a partir de las 9 de la mañana. Gracias, amigos. Hasta mañana. Dios mediante.

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¿Cómo están cada uno de ustedes? Un saludo de muy especial, el que les salude es su nutricionista dietética humana, que siempre estamos pendientes de su salud, alimentación y belleza, ¿no? Qué tan importante es nuestra salud, por eso en esta mañana vamos a hablar cuánto importante es nuestra alimentación, qué puede evitar si nosotros nos alimentamos bien. ¿Por qué les digo eso? Muchas veces nuestra visita, ¿no? ¿Cuántos de nosotros, de nuestros visitantes, de nuestros clientes que nos visitan, muchas veces a veces nos preocupa por la situación, por las alimentaciones que ellos llevan? Como nutricionista que siempre los aconsejo que tan importante es nuestra alimentación dependiendo del estado, ¿no? De la edad muchas veces, qué tipo de alimento le consumimos para que así nosotros podemos vivir sanos. En especial en esta mañana vamos a hablar de esta enfermedad, de lo que es la gastritis. ¿Cuántos de ustedes con esta enfermedad muchas veces están postrados en la cama, ¿no? Es una enfermedad, como podríamos decir, hay varios tipos de gastritis, pero lo más importante, la gastritis, pues los más comunes, hay dos tipos. Se podría decir lo que es la gastritis aguda y lo que es la gastritis crónica. La gastritis normalmente es una inflamación, o se podría decir una hinchazón, hasta irritación o revestimiento del estómago. Dependiendo de la mucosa de gástrica, muchas veces podemos sufrir de este tipo de problemas. Como les menciono, ¿no? Cuando es crónica, muchas veces ni siquiera podemos llegar a curar. Puede ser de larga duración, dependiendo la causa más común que se podría decir, ¿no? ¿Por qué es lo que puede afectar o qué tipo de infecciones o bacterias podría afectar en este caso lo que es la gastritis aguda o crónica, ¿no? O muchas de ustedes preguntan qué es lo que causa, qué es lo que nos hace daño, qué debemos evitar, ¿no? Hay ciertos alimentos que sí deberíamos evitarlos y hay alimentos que pueden provocar, o hay veces simplemente qué es lo que verdaderamente hace daño lo que es la gastritis. ¿Usted quiere saber qué es el primer causante de esta enfermedad gastritis crónica? Porque no estamos hablando de una gastritis normal, estamos hablando, nos referimos lo que es la gastritis crónica. Uno de ellos, el causante, lo más común en la gastritis es lo que es el Helicobacter pylori. Esta bacteria es una, como se podría decir, más frecuente, es una bacteria que puede vivir en el revestimiento del estómago, ¿no? Causando muchas veces lo que es la úlcera, a pesar que el estómago son por capas, puede llegar a tener lo que es la úlcera, o podemos llegar a tener lo que es la úlcera. Entonces, ¿qué tan importante es eliminar? ¿Qué tan importante es detectar esta bacteria Helicobacter? Porque se podría decir que es muy peligroso para un ser humano si nosotros no lo tratamos a tiempo este tipo de problema. Entonces, usted señora ya tiene este síntomas, les vamos a mencionar algunos síntomas que podría tener lo que es el Helicobacter comunes, ¿no? No siempre es igual, pero lo más importante es, por ejemplo, cuando usted tiene dolor, ardor en el estómago, muchas veces acidez estomacal o eructos frecuentemente, o podría ser náuseas o vómitos, solamente se puede presentar en las mañanas. O también algunas veces hinchazón abdominal, que es muy distinto lo que es el boca del estómago, o hay veces pérdida de apetito, de peso también, ¿no? La mala digestión, hay veces huele la boquita muy fuerte, ¿no? Hay veces suena el estómago, dolor de cabeza, todo eso presenta lo que es el Helicobacter pylori. Entonces, hoy sabremos qué es el causante, qué alimentos hace daño, hay bebidas también puede hacer daño, hay alimentos que también puede hacer daño lo que es la gastritis, ¿no? Si usted quiere evitar la gastritis, si ya lo tiene la gastritis, evita lo que es algunas frutas cítricos, algunas verduras que son flatulentas en este problema, o si no también algunos productos lácteos que también lo va a hacer daño, lo que es los azúcares, las harinas y todo eso, si usted ya pues puede evitar si en caso ya tiene la gastritis, ¿no? Entonces, o también algunos alimentos, por ejemplo, con una persona ya tiene gastritis y payapita, que podríamos decir, hay muchas personas, es triste decir, hay veces aconsejar sin saber que esa persona necesariamente lo puede consumir. ¿A qué me refiero? Por ejemplo, en todas las visitas que mayormente que me hacen, como en Macusani o en Azángaro, porque en Ayaviri no se escucha mucho, no, hasta en Sicuani, ¿sabe qué pasa? Muchas personas me dicen, ya no como
como carnes rojas, ya no tomo leche, ya no como queso, ya no... A veces es triste escucharles a esas personas que ya no consumen lo que es las carnes. Usted como nutricionista, mira, les voy a mencionar, bueno, aunque nos pasa el tiempo, pero mira, las carnes rojas son ricos en nutrientes esenciales como proteínas en alta calidad. Mira, señora linda, usted que escucha nuestra emisora, si usted no come las carnes rojas, de todas maneras ya pues está evitando de comer lo que es las proteínas de alta calidad, lo que es el hierro, el zinc, lo que es la vitamina de complejo B, lo que aporta en el cuerpo. Lo más importante, las carnes rojas también pues contribuyen en nuestro cuerpo, lo que es en el tejido muscular, en la formación de glóbulos rojos, ¿no? O sea, tantos, por ejemplo, las carnes rojas también ayudan lo que es en energía, lo que tiene proteínas. Por ejemplo, las proteínas es fundamentalmente necesario en nuestro cuerpo. Más que todo, las proteínas ayudan en nuestra masa muscular. ¿Por qué crees que aquella persona que no come carne automáticamente está bajando de peso? Y no solamente de peso, muchas veces el cansancio físico se siente débil, ya no hay valor. Esa persona muchas veces va a llegar a tener hasta problemas del sistema inmunológico. Se va a sentir débil. Todo eso gracias por no alimentarse los carnes rojos. Recuerda, los carnes rojos trae los más 5 importantes que lo puedo mencionar como nutricionista. Lo que es las proteínas, el hierro, que tan principalmente la forma de hierros que hace o que trabaja a oxigenar la sangre. Imagínate, si usted tiene poco hierro, obviamente ya va a llegar a tener anemia. Y muchas veces hay personas, por ejemplo, buscan hierro, no sé qué tipo de hierro buscan, pero muchas veces que este hierro que puede consumir fuera de la sangre es totalmente dañino. El zinc es un mineral clave y fundamental para el sistema inmunológico. Por eso digo cuánto importante es la alimentación de carnes rojas. Entonces, no se olvide de comer sus carnes rojas y los beneficios que puede tener. Entonces, si ustedes se alimentan como debería ser, todo esto aporta en el sistema del ocio. Hablando de la leche, por ejemplo, ¿cuántos de ustedes, mamitas lindas, que ya no pueden consumir leche por los síntomas de la gastritis? Pero la leche es de verdad que aporta numerosos beneficios para nuestra salud. Por ejemplo, fortalece lo que es los huesos, los dientes, puede prevenir enfermedades como lo que es osteoporosis, puede prevenir lo que es el cáncer. ¿Por qué puede prevenir? Porque la leche tiene lo que es el calcio, tiene proteínas, tiene vitamina de clase A y de clase D y lo que es la B2. Tiene fósforo, tantos componentes que tiene la leche, y muchas veces hay naturistas que dicen, no, que no debes comer leche, que no debes comer carne. De verdad, muchas veces da pena decir que hace mucho daño a nuestros radioyentes. 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Si estamos hablando solamente de esto, hay muchos productos que nosotros que deberíamos consumir como seres humanos. 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

Tanto la hora exacta en Radio Corilazo, ya son las 4 de la tarde con 14 minutos, 4 y 14. ¿Y qué tal, amigos? Tengan todos ustedes muy buenas tardes. Buena tarde, Perú, buena tarde, provincia de Chumbivilca, Santo Tomás. ¿Qué tal, Huiracocha, señora? 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

Está en Radio Corilazo. Y mora este año, y que chay panachay. A ver, y mora ya, amigo Juan, le van a decir que ya son las 4 de la tarde con 20 minutos, ¿eh? Las 4 y 20. Las 4 y 20, señora Veracucho, Lolo, Chiri. 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Después de la fiesta, hoy va a que dice que mañana fiesta, pues fiesta, churique. 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Así es, amigo Juan, ¿no? Que ajnaponeari. Ajnaponeari, saludo para mis amigos, ¿qué tal? Allanche, minalian, jatuncare, napaigo, canconaspa, huairabasim. Radio por el asumante, así es, ¿ah? 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

Morastiaña, amigo Guayca, Morastiaña, Nevanqueri, que ya son las 4 de la tarde con 25. Las 4 y 25, pagar puncho, mi chabunca, señora María de los Ángeles. 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Así es, Veracocha, señora, saludos para mis amigos, ¿qué tal? Alianche, mi enalla, saludito para el Zapacheco, Pedregal, Majeste, Paeco, y además en Guayrabasa, Radio Correlazuta, el Zapacheco, Alianche, mi enalla, saludito para él, ¿qué dices? 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Saludito para el señor Saturnino Condori, ¿qué tal va a ir? 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Así es, amigos, saludos para mis amigos Chaypiao Soma Taguichancha, Zamora Andino de Canas, para mis amigos en Tuntumapata, con amor, pagar en canca, correr de toros, pagar en canca, correda de toros, pagarime, último fiesta, Tocucapo, Huayracocha, señora, saludos para el señor Ernesto, Huayracocha, Ernesto, buenas tardes, Alilian, Cheminalian, señora Celia, Cagurapse, fiesta, Punchapech, aquí parecerán que se...

Por ahí, Anchepe, ¿qué tal? Allancho Eminalian, saludito para toda la familia Valle, toda la familia Valencia. ¿Qué tal, Allancho Eminalian? Valencia, joven cuna. 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Caramba, esa. 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Muy bien, ¿ah? 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

través de Radio Corilazo. 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Ahí viene otra temita musical, saludo para la señora Leonarda. Señora Leonarda, buenas tardes. Alillán, Cheminayan, ¿qué dice el frío? Chirimante Chay. Chepiña Soma, Taguillata, Churayan, Pusaguillas, a toda la familia Jara, familia Valencia, familia Valle, ¿qué tal Alillán, Cheminayan? Después de la fiesta, chambear duro y parejo. 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Como siempre, va, saludito para el amigo Charranquito. Charranquito, fiesta, paisate. Oj piñata, oj piñata, oj piñata. Así es la vida, ¿no?

Radio Jorilazo y Moraseño, y que chay panache, ya son las 4:42 minutos. 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

0: Atento la hora exacta en Radio Corilazo. En Moraseña, Oaikachay, Panachay, ya son las 4 de la tarde 47. Las 4:47 minutos, cómo avanza la hora, cómo pasan los minutos rapidito, volando. Así es, ¿eh? Así es, amigo Juan. Ajnatarik, no vas, avanza ahí, chanches. 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Ahora sí nos vamos a Ayquechay, avisos comerciales a través de los 1210 amplitud modulada, Radio Corela Soñada con Agua. 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Día del Padre. Día del Padre es tercer domingo de junio. Y bueno, invité a Bachan, Kazuko Sagarik, Mana Kazuko y Michaxas, Reñiga y Cama. Ya pues, Día del Padre en casa, Jay Poncho. A la pasadita vamos a estar por Espinar y el día domingo estaremos en Rochi Fiesta, Rochi Mantañari. Y Mayata, pues, Jaibarimos ahí, que celular para Chao Pichanta, ya como siempre, vaya que Chay Panachay.
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1: 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Y ahora este año, ay, gachay, panache, ya son las 5 de la tarde con 25. Las 5 y 25. 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

Bonito a través de Radio Corilazo y Morachaña, Baiquechay, Panachaya, son las 5 de la tarde, 32 minutos. 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

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Y ahí viene otra temita musical a través de Radio Corilazo. Bueno, imán pasa, imán paseo. 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

través de Radio Corilazo. Así nomás, así nomás. 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Saludo para Aurora, ¿qué dices, Aurora? Buenas tardes, ñachu, ñachu. Senatania Paguno, huaychuyanco, Saludito para Flor y Olisa también. Igual saludo para Jessica, para Cero, ¿eh? Para el amigo Charranguito. Cagunapata, guichata, choream, psaiquiches. Saludo para la señora Rosita, ¿qué tal? A Lilian Cheminayan, saludo para la señora Leonarda, ¿qué tal? ¿Qué dice el frío? 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

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Después, no, chanks, amén, Amén, encambre, que saluditos también para Celia Mendoza, Juanca, ¿qué tal, Celia Mendoza? Juanca, ella es su amiguita de mi compañera de la radio, María Nieves, paipa, amiga chan, paipa. 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A ver, saludo para María. 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Saludo para Fátima Pastor, ¿qué dice Fátima Pastor? 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

Atento a la hora exacta en Radio Corilazo. 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

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Ya son las 5 de la tarde, 52, 5 con 52 minutos. 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

0: Saludito, último hora, ya está el mensaje, nos llegará un saludo para Roxana Cagliucci. ¿Qué tal, Alianchi? Saluditos, ¿qué dice la lluvia? 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Gracias, amigos, pacarín cama, tupananchis cama, chaypiñan, avisos comerciales.
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